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0: Azul en este día jueves previernes 6 de agosto. Bienvenidos a todos. Y si decimos 6 de agosto, hoy es el día del médico veterinario. Feliz día para todos los veterinarios. Hoy es el día también del ingeniero agrónomo. Feliz día también para todos los ingenieros agrónomos acá en Argentina. ¡Feliz día! Si tenés algún veterinario en la familia, algún conocido o algún ingeniero agrónomo también en la familia, bueno, es su día, así que dale, animate, saludalo, mandale ese mensaje al 261-303-1440, o si de repente estás cumpliendo años, querés que te saludemos, tenés prueba en el día de hoy, querés que te deseemos éxitos, porque siempre con ese saludo especial de la COPE te puede ir un poquito mejor. 261-303-1440 es el WhatsApp para que nos mandes tu mensaje, para que nos mandes tu audio, para que nos cuentes además qué estás haciendo. ¿Estás yendo al colegio? ¿Nos querés contar a qué cole vas? Si tenés pruebas justamente, tenés exposición, querés mandar algún saludo a algún amigo, también lo podés hacer al 2613-031440. No te olvides de decirnos la canción que tenés ganas de escuchar para ponerle toda la onda el jueves, para que vayas a la escuela, al trabajo con tu canción favorita. 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Todo eso se va hoy en COPE School. Mi nombre es Flor Beckford y hasta las 8 esto es COPE School.
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0: pegó la flor. Estoy acá yendo a la escuela en el tren y hoy tengo una prueba de inglés. Espero que me desees mucha suerte. Te quiero pedir el tema de Shakira del Mundial y te quiero mucho, Cope. Te mando besos, chao.
1: Beso grande, Noah, que te vaya súper bien en esa prueba de inglés del día de hoy. Beso grande, muchos éxitos y después nos contás cómo te fue. Beso grande.
2: Hola, Cope, hola, Flor.

0: Copela, copela, más copado. Un besote enorme, Flor.
1: Ronaldo, el vive, Iniesta, Beca, mi caca.
2: Messi, Mbappé, Salah, Brasil, Uruguay, Argentina, Colombia.
3: Yo soy Jamil y estamos yendo al colegio Salido
0: Salah. Y Sema.
3: Y queremos pedir la canción Dai Dai.

grande, Jazmín, mi amor. Qué lindo mensaje. Te quiero un montón, hasta el infinito y más allá, Jazmín. Beso grande para Gema también y para Lau. Beso grande. Que tengan linda mañana.

0: Rafa, hola Flor, te quería pedir la canción Superestrella Aitana y quería participar por todos los premios. Los últimos tres son 835. Y quería decir que hoy tengo prueba de sociales. Chau Cope, chau Flor, la que más te gusta, la que más no.
1: Hola Cope, hola Flor, soy el Mamutio. Te quisiera pedir la canción Una Superestrella. Quisiera participar por todos los premios. Mi última tres son 19. Chau Cope, besos.
2: Hola Cope, hola Flor, soy Consu. Te quería pedir la canción Puñalada. Quería participar por todos los premios, en especial la remera. Hoy tengo prueba de matemáticas y mis últimas son 009. Chau Cope, la que más te gusta, la que más nos gusta.
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0: lado de María Becerra. Quiero participar por todos los sorteos. Mis últimas tres son 994. Chau, Cope, chau, Flor. La que más te gusta, la que más nos gusta.
1: Cope, ese Rufi. Te quería pedir la canción Criminal. Participo por todos los sorteos. Mis últimas tres son 270. Chau, Cope, chau, Flor. La que más te gusta, la que más nos gusta.
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0: te quería pedir una canción en La Escaloneta Ya Llegó. Quería participar por las entradas al cine. Mis últimas tres son 1, 5, 8. Chao, Cope, la que más te gusta, la que más me gusta.
1: Hola, Cope, hola, Flor. Mi nombre es Cata y te quería pedir la canción a Caramel.

0: Hola, Fran. Soy Feli y te quería pedir la canción Ladrón, perro, un ladrón. Participo por todos los sorteos de mis últimas 2, 5, 3, 9. Te mandamos besos, Flor.
1: Buen día, Flor, buen día, la COPE. Quisiera mandar un saludo para Ángela, Francisca y Mauricio y desearle a Ángela, que hoy día tiene pruebas, que le vaya bien. Un beso, Flor, aguante la COPE.
2: Hola, COPE, hola, Flor. Soy Mora, te pido la canción Puñalada y participo por todos los premios. Mis últimas son 8:31. Le mando un beso a Mati de San Lucho y a mi prima Sofi. Besos.
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19 minutos, pasan de las 7 de la mañana con una temperatura de 10 grados en la ciudad de Mendoza, una máxima que se espera en 18 para este día jueves. Y aprovechar, chicos, porque se viene el descenso de la temperatura. A partir de mañana la máxima va a ser de 16 grados, pero todo va en descenso. A partir también del sábado, 13 grados la máxima para el día sábado, 10 grados el domingo, 8 la máxima para el lunes. En San Juan, que nos escuchan por la 103.9, la temperatura actual es de 16 grados, alto en San Juan. Y la máxima esperada para hoy en San Juan es de 25. Y en San Rafael, que nos sintonizan por la 93.7, la temperatura actual es de 12 grados y la máxima esperada para hoy en San Rafael es de 14.

0: Y lo que estás escuchando es justamente la banda sonora de Toy Story 5. Estás escuchando a Taylor Swift con I Know It, I Know You. 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Para esto nos decís lo que estás haciendo a esta hora de la mañana. Nos contás qué canción tiene que sonar, tus datos, las últimas tres de tu DNI y por cuál de los premios te anotas. Así de fácil. Hola Flor, espero que estés bien. Le quiero pedir la canción 1% de Paulo Londra. La copa es la que más nos gusta. Participa por las entradas para el cine. Beso grande, Jeremías. Te mando un beso. ¡Mua! Que tengas un lindo jueves. Hola Flor, soy Clara. Te quiero pedir la canción de Touch de Cat's Eye. Participo por los premios con el 558. Beso grande, Clarita. Que tengas un gran jueves, mi amor. Beso grande. Hola Florcita, que tengas un bonito día. Besitos y gracias por tu hermosa compañía. Ay, qué lindos mensajes. Beso grande, Lucas. Beso grande, Pedro. Gracias por estar ahí. Gracias por su compañía también. Hola, soy Sole y Sofi. Participamos por los premios. Queremos pedir la canción de Stray Kids. Nos estamos preparando para ir a verlos. Te escuchamos todos los días, las últimas 070 y 043. Bueno, beso grande para Sole, para Sofi, ahí fanáticas de Stray Kids. Bueno, para ustedes. A poner bien fuerte la radio. Hola Flor, buenos días. Buenos días a la COPE, también la mejor radio. Flor, hoy te estamos escuchando desde San Juan, por la 103.9 en Chimbas. Estoy descargando en la planta de Ayudín. No sabes el viento que estuvo corriendo toda la noche por estos lados. Lo bueno es que esta tarde ya me voy para Mendoza. Flor, participo por los premios con el 226 y quiero mandarle saludos a mis hijos, Antonio y Ailín, que seguro ya están listos para ir a la escuela y seguro te están escuchando por la radio que está en la cocina. Chau Flor, que tengas lindo día. Pásame un tema de Lazo con un Sebastián Yatra, Ojos Marrones. Y nos manda la foto que ahí está escuchando la 103.9 en San Juan. Carlos, te mando un beso grande. Gracias por estar ahí. No importa si está en San Juan, si está en Mendoza, donde quiera que esté, él siempre está en la COPE, en cualquiera de sus diales. La 103.9 en San Juan, 93.7 en San Rafael, 102.7 acá en Mendoza. Bueno, en todo el mundo que nos escuchan por lacope.net. Beso grande, Carlos. Beso grande también a Antonio y a Ailín, que están seguramente listos ahí para ir al cole. Beso grande. Vamos con el último de esta tanda, que tenemos un cumpleaños. Sí, un cumpleaños, porque hoy es el cumple de Chloe. Chloe, que los cumplas, que los cumplas, que los cumplas, que los cumplas. Muy feliz. Beso grande, Chloe. Que hoy te mime mucho, recibas muchos regalos y tengas una hermosa vuelta al sol. Beso grande, Chloe. Te mandamos un beso grande. ¡Mua! Beso grande. Bueno, así como Chloe, si estás cumpliendo años, nos avisás. Te saludamos. Si tenés prueba en el día de hoy, también te deseamos suerte, porque hasta ahora todos los que nos han dicho Flor, Flor, deseanos suerte, bueno, hasta ahora todos nos han dicho que les ha ido súper, súper bien. Hay que estudiar, como siempre les digo, pero siempre con ese empujoncito de la COPE, siempre te puede ir mejor. 261-303-1440. También es el día del médico veterinario, el día del ingeniero agrónomo, así que si también quieres dejar tu saludo, lo puedes hacer al 261-303-1440. No te olvides de decirnos la canción que tenés ganas de escuchar a esta hora. Dale, porque hasta las 8, esto es COPE School.
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estoy yendo a la escuela. Te quería pedir la canción Animal de Cat Size. Mi última 3-2-3-2. La que más te gusta, la que más nos gusta. Chao, Cope, chao, Flor. Hola, Cope, hola, Flor. Te quería pedir la canción Mente en Blanco de las Keyos.

0: Lorenza, y te pido la canción Tengo un feeling de Pepu. Participo por las entradas de cine. Mi última son 063. Le mando un saludito enorme a Quinto A de la escuela. Saludos a Chau Cope, la que más te gusta y la que más nos gusta. Te quiero, Flor.
1: Hola, Cope. Hola, Flor. Soy Sofía. Le quiero mandar un saludo a la compañía de María. La canción que quiero escuchar es Superestrella. Mis últimos números son 151. Quiero participar por todos los premios. Chao, Cope. Chao, Flor. Te quiero mucho, Flor.
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0: Flor. Mira, quiero participar por todos los sorteos. Mis últimos números son 762. Bueno, chao. Copé.
1: Flor, buen día. Queremos participar por la merienda de Churrico para celebrar todas las pruebas que han rendido mis hijas esta semana y el esfuerzo que le han puesto. Soy Juli 379 y te pedimos algo de Gauchito Club Camino al Cole. Chau, chau.
2: Hola, Cope. Hola, Flor. Mi nombre es Nacho. Quería pedir la canción Cuarta Estrella. Mi última 3 son 052.

0: a la Escuela León 13. Soy Ámbar. Quería pedir cualquiera de las canciones de Michael Jackson. Quería participar por todos los premios. Y mis últimas son 244. Chao, Flor. Chao, Cope. La que más te gusta, la que más nos gusta.
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Lo que estás escuchando es A No Te Va a Gustar con La Noche de Ayer, sencillo que se desprende de su último álbum Florece en el Caos. No Te Va a Gustar, que se presentó la semana pasada en el Arena Maipú el pasado 1 de agosto y La Cope dijo presente. Si quieres ver lo que fue el show, ingresa a nuestras redes sociales La Cope 102.7 y te vas a encontrar con toda la cobertura exclusiva de la que más te gusta, o también puedes ingresar a lacope.net, buscas la nota y también vas a encontrar todo lo que fue este gran show. 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

0: Hola Jorge, hola Flor, soy Isael. Acá estamos trabajando con Mónica y Sonia. Te escuchamos todas las mañanas, nos alegras todas las mañanas. Bueno, queremos participar por todos los sorteos. Mi último número es 961.
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0: gustaría participar por las entradas al cine. Mis últimas son 682. Chao, que tengas precioso, precioso día. Voy un poco a la escuela Rieles Argentinos. Les mando un beso enorme a la especial cuarto A.
1: Hola Cope, hola Flor, soy Ada y te quería pedir la canción Iconic de Katza y quería participar por todos los sorteos. Mis últimas tres son 132. Le quería mandar un saludo a mi mamá y a todo el quinto de la escuela Belino Maure. Chao Cope, chao Flor, la que más te gusta y la que más nos gusta. Hoy tengo una prueba.
2: Hola Cope, hola Flor. Soy Cami y te quería pedir la canción Bunda de Emilia Méndez. Mis últimas son 096. Participo por las entradas al cine. Estoy yendo a una excursión con toda mi escuela. Chao Cope, chao, chao Flor, la que más nos gusta, la que más te gusta. La Cope la más copada.
3: Quiero participar por todos los sorteos. Son 5. Chao.

0: acá dando el presente como todas las mañanas, camino al trabajo. Nada, hermoso día para todos. Y bueno, participo por entradas al cine. Mis últimas tres son 7:20.
1: Hola Flor, soy Francesca y les quería pedir la canción Hay un cuento. Quería participar por la entrada al cine y todos los premios. Mis últimas tres son 1:75. Chao, Cope. Chao, Flor. La que más te gusta y la que más nos gusta. Chao.
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0: Lo que está sonando es Juliana Gatas, una de las de los miembros de Miranda. Juliana Gatas con Soy Así. Si te gusta esta canción, la pedís para que suene bien fuerte en la que más te gusta. 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
1: Hola, Copa y Flor, ¿cómo andan? Mi nombre es Máximo y quería participar para las entradas del cine. Mis últimos 3 números son 141 y les quería pedir la canción Strategy del grupo Twice de Corea.
2: Hola, Cope, hola, Flor. Soy Sofi y te quería pedir la canción Gabriela de Kansai. Quería participar por todos los premios, mis últimas 3 son 153. Y le quería mandar saluditos como siempre a Quinto B de la Escuela San Buenaventura. Y eso. Chau, Cope. Chau, Flor. La que más me gusta, la que más nos gusta. ¡Woo!
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Queremos participar por las entradas. Nuestras últimas son 773 y 766. Le queremos mandar un saludo a la Escuela de Niños Cantores, en especial al Quinto B. Y te queremos pedir la canción y

0: soy Martu y quería pedirte la canción ADN de Kellos y quería participar para todos los premios. Quería mandar un saludo a el quinto grado del Colegio Educare y a mis dos amigas de sexto, Olivia y Pilar. Y eso es todo. Bueno, chao Cope, la que más te guste, la que más nos gusta.
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12 minutos, no se paran de las 8 de la mañana. Últimos minutos para que te anotes por la remera oficial de la que más te gusta. Merchandising exclusivo que solo encontrás acá en Cope School. 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Si nos estás escuchando desde San Juan, no tenés que venir a buscar tu premio a Mendoza. Simplemente te pasamos unos códigos y vas y disfrutás de tu película favorita en Cinema Center de San Juan. Pero también sumamos a Churrico, una rica merienda de Churrico que se va en el día de hoy. 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Dale, contanos qué estás haciendo a esta hora, decinos la canción que tenés ganas de escuchar y te puedes llevar entradas para ir al cine, para ver una buena película al Cinema Center de la Barraca Mall, Cinema Center de San Juan. Dale, también se va la remera en el día de hoy. Hola, Flor, buenos días. Voy llevando a mi hija a la escuela, a Fray Luis Beltrán. Espero que le vaya muy bonito porque hoy tiene un ensayo de música. Te mando un beso grande. Así que bueno, beso grande para Nico, beso grande también para su niña, beso grande para todos, para Luis Beltrán. Buen día, Flor, llegando al colegio, participamos por la merienda.

0: El Churrico con el 305, beso grande Leti. Hola Flor, soy Amy, quiero participar por los sorteos con el 755, quiero escuchar la canción Dai Dai, Ico, beso grande Amy, te mando muchos besos. Hola Flor, somos Clara y Felipe, queremos pedir la canción Me costó el corazón de Chaos y Clint Eastwood, participamos con el 765 y 654. Beso grande Clary, beso grande Feli, que les vaya súper bien en el cole en el día de hoy, beso grande. Hola Flor, buenos días, ya casi es viernes, sí, no falta nada, Ro. Quiero participar por las entradas con el 533, beso grande Ro, beso grande a Mai también, beso gigante. Hola Flor, te escribo porque le quiero dejar un mensaje a Alan, un saludo para él, para Alan y para Tiago que vamos camino a la escuela. Beso grande para Meli que nos dejaba su mensaje, un abrazo grande para Alan, para Tiago, que les vaya súper bien en el cole, chicos. Hola Flor, soy Isa, te quiero pedir la canción de Gnarly de Cat's Eye. La Cope es la que más nos gusta, sin dudas la Cope es la que más te gusta. Beso grande, Isa. Hola Flor, buenos días, vamos camino al colegio con mis hermanos, con Sofi, con Sol, con Santi, con Sebas, éxitos, te mandamos un beso grande, soy Steffi. Bueno, beso grande para Steffi, beso grande para Sofi, para Sol, para Santi, para Sebas, que tengan un gran jueves, un gran previernes para ustedes. Hola Flor, vamos camino al colegio, hoy Mika tiene examen, quisiéramos escuchar Fingida de la Joaquí con Ángela Torres. Participamos con el 396 y 877 por Churrico. Beso grande para Evelyn, beso grande para Mika. Mika, que te vaya súper bien a romperla toda en ese examen, vamos que te ver bien, después nos contás, obvio. Beso grande. Hola Flor, participo, soy Ivana con el 286, hoy rindo, besotes. Bueno, muchos éxitos, Ivy, muchos éxitos, después contanos cómo te fue. Claro, porque nosotros te deseamos suerte, nosotros estamos seguros que te va a ir súper bien, pero después queremos que nos cuentes cómo te fue. No sé, ¿con cuánto aprobaste, por ejemplo? Dale, no te olvides después de contarnos. Buen día, Flor, vamos camino a la escuela con mis hijos, con Tiago, con Aarón, queremos escuchar la canción ¿Qué hace honor a tu nombre? Participamos por las entradas, soy Franco Cartofiel con el 320. Claro, porque hacer sonaba Flor de Rezo Cinta, justamente, que sea mi nombre, bueno, ahí la sumamos entonces. Beso grande, Franquito, gracias por estar ahí. Hola Flor, soy Elena, voy al María Reina, quiero escuchar la canción de Chaos, hacer historia. Beso grande Ellen, beso grande para todo el cole, para María Reina. Hola Flor, buenos días, te estamos escuchando con mi compañero Sergio en la Escuela Massa. Bueno, beso grande Mariana, beso grande a Sergio también, a la Escuela Massa, son unos genios, beso grande. Hola Flor, soy Bernie, te quiero pedir la canción de Niño de Milo J, participamos con el 179, me fue re bien en la prueba de matemáticas. Ay, pero me encantó, ¿vieron? Que nos cuentan cómo les fue. Felicitaciones Bernie, muchas felicitaciones, vamos todavía, vamos Bernie, beso grande. 261-303-1440, como Bernie, dale. Contanos, ¿qué estás haciendo a esta hora? La canción que tiene que sonar. Y te puedes ir al cine, te puedes llevar la merienda de Churrico o también te puedes llevar la remera oficial de la que más te gusta. Te damos la bienvenida. Hola.
1: Buen día, Flor. Acabamos con Bruno a la escuela. Queríamos participar por las entradas al cine. Nuestro último del DNI de Bruno es 170. La radio está buenísima. Nos vemos. Chau.

0: veo la flor. Somos Ornella y
1: Elena.
0: Queríamos pedir las canciones de Paz y Serpientes y
1: Muerte en Hawái.
0: Queríamos participar por las entradas al cine y por Churrico. Nuestra última 3 son 139.

0: 731. Queríamos mandar un saludo a nuestra mamá, que está yendo al trabajo, y hoy tengo prueba de matemática.
1: Chau, Cope, chau, Flor, la que más te gusta, la que más nos gusta.
2: Hola, Copa, hola, Flor, somos Elisa y Juana. Hoy me ponen la vacuna. Queríamos pedirte la canción Beauty and the Beat de Justin Bieber. Chao, besos.
3: Hola, Cope, hola, Flor. Le quiero mandar un saludo a mis compañeros del Colegio Educares. Mis últimas son 716. Te quiero pedir la canción Superestrella. Chao, Cope.
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Y hemos llegado al final de esta edición de Cop School. Pero antes de anunciar ganadores, le quiero mandar un beso grande a Abel, que nos cuenta que va camino a la escuela a dejar a sus hijos y después a trabajar. Bueno, Abel, que les vaya súper bien en este día, en este jueves. Beso grande. Un beso por acá también a Constanza. Coti, que tengas un gran día. Que también manda saludos al María Reina. ¡Mua! Te mando beso. Beso grande a todo el María Reina. Beso grande acá a Luciana también, que nos dice que siempre nos escucha y que manda saludos a la escuela TAE. Beso grande para toda la escuela TAE, beso grande Luciana, beso gigante, besos por acá también a Laura, Sofía, a Lau, Sofi, que tengan un gran jueves, muchos besos para ustedes, que tengan lindo día. Un beso también para acá, para Cassandra, Vito, Facu, que están camino a la escuela Rawson de Godoy Cruz. Beso grande, chicos, beso grande. Y un último saludo para Jorge, que nos pedía algo de Benson Boone, The Time. Bueno, salen un ratito seguramente, Jorge. Beso grande, Jorgito, que tengas un gran jueves. Beso grande. Llegó el momento de contarles quiénes son los ganadores del día de hoy. Momento muy esperado por ustedes, ¿eh? Sí, los conozco, ¿eh? Bueno, Ezequiel con el 705. ¡Felicitaciones, Ezequiel! Ese te vas al cine. Elisa con el 393. ¡Felicitaciones, te llevas la merienda de Churrico! Y Mía con el 993. ¡Felicitaciones, te llevas la remera oficial de la que más te gusta! Ya nos ponemos en comunicación con cada uno de ustedes. Ya les decimos lo que tienen que hacer para venir a buscar sus premios. Vos no te muevas de ahí. Ya llega Pau y Dani con Bien de Mañana. Mi nombre es Flor Beckford. Nosotros nos reencontramos mañana día viernes a partir de las 7 para seguir disfrutando de tus canciones favoritas y para cerrar bien arriba a la semana, porque mañana es viernes. Joda. Te espero mañana a partir de las 7. Chau. Hasta mañana.

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3: 8. Un minuto.
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1: Para todos esos amores que dicen ser prohibidos. Y para todos esos que no pudieron ser. Esto dice así.

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3: 9.
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0: Bon dia, buongiorno, gente. Aló, aló, como dice que le va arrancando aquí la mañana. Día jueves, previernes. Qué lindo. Como el prequirúrgico, previernes, gente. Arrancando con temperaturas más bajas. Hoy leí, ya lo voy a hablar con mi compañero, el pronosticador. The Pronosticator. ¿Qué es lo que va a estar pasando el domingo? Bueno, vamos a tener que. Si vos habías guardado la polaina, la vas a tener que sacar. La bufanda, la vas a tener que sacar. Los gorritos de lana, la vas a tener que sacar. Pero bueno, lo hablaremos en un ratito nada más. Lo voy a presentar a mi compañero, el señor Daniel. ¿Viste cómo se gana un partido? ¡Brisón! ¿Cómo le va?
1: ¿Cómo estamos, Paulita? Buen jueves ya. Entramos en el... Es más, ya nos lanzamos por el tobogán de la semana. Ya estamos en la mitad, ya vamos
0: a... ¿Y a qué costo?
1: Vamos con la adrenalina de ir bajando a gran velocidad para llegar a ese domingo, que es cuando... Para mí es el domingo cuando ya llegas abajo en el tobogán y tenés que dudar si volver a subir la escalera para volver a arrancar o decir, me voy a mi casa. Me cansé, ya no quiero jugar más.
0: Pero si estás en tu casa el domingo.
1: No, digo el estado de ánimo.
0: Ah,
1: viste que está.
0: Sí.
1: Ya bajaste el tobogán, que tenés la adrenalina y decís, ¿qué hago? ¿Me vuelvo a subir? ¿A la vida el lunes?
0: Sabés que te tenés que volver a subir. Hay que volver a subirse, si no, hay una cosa que se llama psiquiatra, ¿entendés? Que te va a decir, tome pastillitas del olvido.
1: Con esto va a volver a subir.
0: Claro.
1: Voy rápido a la escalerita.
0: Con este señor no sabe cómo sube.
1: Bueno, así que sí, he estado viendo más o menos lo mismo, cómo va a estar este fin de semana. Estamos hoy, salí en la mañana, otra vez me pasó lo mismo, muy abrigado, me bañé, dije, pucha, no, me voy a abrigar porque no me puedo enfermar. No, me subí al micro, el micro tenía un poquito de calefacción, venía, me empecé a sacar todo.
0: Banana, ta, ta, ta.
1: Sí, en un momento me dijo una señora de al lado, pibe, ponete la remera.
0: Amigo.
1: Es desagradable lo que estoy viendo.
0: Estoy viendo la panza con pelos.
1: Claro, no.
0: No, está bien. Bueno.

0: Ay, ¿por qué arrancamos con esa imagen? Ay. Muy fuerte para arrancar la mañana. Ay, bueno, bienvenido. ¿Saben qué? Arranquemos con ella. Dale, sí, arranquemos con ella, que estuvo en Kosovo.
1: Sí. Katie.
0: Katy Perry.
1: Y estuvo con Dua Lipa. Que es local ahí.
0: Claro. Tiene ascendencia kosovesa. ¿Kosovés? ¿O de Kosovo? Kosovés. Más fácil. Bien. Estuvieron allí tocando. Re chanchas amigas las dos. No sabía que había tan buena onda. Altísimas las dos. Está bien, para mí.
1: Sí, para mí, Katy Perry tiene tenía unas plataformas.
0: Sí, porque Dua Lipa es alta, alta, alta. Pero bueno, estuvieron ahí. Y justamente esta canción fue interpretada en el show. Primera vez de Katy Perry en Kosovo. ¿Ah? Esto es Burn, Watch It Burn. Míralo arder, míralo quemar, sería la traducción. Estamos todos, Flor, está Carla, está Dani, estoy yo, Paula. Y así arrancamos esto que se llama Bien de Mañana. Bienvenidos.

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1: A abrigarse para el domingo. ¿Qué va a pasar hoy? Vamos al día de hoy mejor. Claro, no nos adelantemos
2: vivamos
1: tanto.
2: Vamos el hoy, Paula. Ya lo hablamos esto.
1: Sí, yo
2: máxima
1: se lo dije a la
2: psicóloga. De 16, mínima de 6 grados para el día de hoy, con alguna llovizna aislada, porque el cielo está encapotado.
1: ¿Hoy?
2: Sí, en lluvias de la en horas de la mañana me sale lluvias aisladas. Me parece.
1: Muy aisladas, me parece, ¿eh?
2: Más aislado que. Bueno, viernes. Mañana viernes, leve descenso de temperatura. Viernes y sábado son calcados. Máxima de 14, mínima de 3, 4 grados.
1: Pero 14 compro, ¿eh?
2: Sí. El tema es el domingo, porque ya ingresa un frente frío. Tenemos una máxima que yo estoy chequeando en dos aplicaciones distintas.
1: Ajá.
2: En una me está marcando 8 grados de máxima para el día domingo y de mínima 2 grados. Mientras que en la del celu, que muchas veces erra mucho, una máxima de 11 para el domingo y una mínima de 1 grado.
0: Descenso.
2: Claro, porque el día domingo va a entrar un frente frío, entonces tenemos un
0: descenso
2: de la temperatura. Para el día lunes se mantiene, tranquilo. El día lunes se mantiene 9 de máxima, 1 de mínima, pero para el día martes
0: ascenso.
2: Ahí llegó. 13 de máxima, así que hay que soportar domingo y lunes.
1: Vale.
2: Ya martes se normaliza como va a estar viernes, sábado.
1: Perfecto, bien.
2: Más o menos es el panorama.
1: Y el que no salió de la casa hoy, ¿qué hace? ¿Se lleva el paraguas? Nada, niña.
2: No. Es un ratito.
1: Es
2: aislado,
1: un montón. ¿No? Ok, perfecto. Nos quedamos con Diego Torres.
2: Bueno.
1: Junto con Carlos Vives.
2: Bueno,
1: me
2: bien.
1: Gusta el argentino y el colombiano, me gusta. Y esto, me encanta cómo se llama. Como que explota.
2: ¡Capum!
3: Diego Torres.

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1: Recién escuchábamos a Reels B, exnovio de Lali. Lali, cuando fue al confesionario con la Rosalía, me dijo que tiró palito.
2: Sí.
1: Justamente, y los palitos eran para él. Eran como un perrito sabueso, eran todos para él. Claro, lo escuchábamos recién al español con Quién Te Ve. Y ahora nos quedamos con Romeo Santos, a la espera justamente de la llegada junto a Prince Royce a la Argentina. Tendrán dos shows, uno en Córdoba, otro en Buenos Aires. El de Buenos Aires será en el Estadio Vélez. Y seguramente, obviamente, arrancarán con esta canción que le daba inicio a este trabajo juntos y se llama Dardos.

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1: Qué lindo que va a estar el show de Fátima Universal. Ayer charlamos con el señor Marcelo Pollino. Si te metes en nuestro canal de YouTube, ya está la nota por si te la perdiste.
2: Sí.
1: Muy graciosa. Muy, de verdad, muy buena onda Marcelo Pollino.
2: Sí.
1: Muy divertida la
2: ¿Puedo
1: obra.
2: ¿Puedo decir una, ¿qué? Una sensación que yo tenía? Sí. Tenía miedo de Marcelo Pollino.
1: ¿Vos?
2: Tenía miedo porque es un personaje... de tantos años, como él explicó, sí, 30 años en la televisión, sí, y siempre lo ves yendo al hueso, al roce. Entonces vos decís, ¿en qué momento puedo meter la pata? Y Marcelo me salta a la yugular. Es alguien que no va a dudar en saltarte a la yugular. Sin embargo, estaba con un humor, con su histrionismo. Aparte, te puedo hacer un monólogo de 150.000 palabras en 3 minutos, porque pa, pa, pa, al palo. Bueno, y llega el día domingo con Fátima Universal al Teatro Plaza de Godoy Cruz, 21 horas.
1: ¿Se acuerdan de la música? Cuando cuando llegaba Marcelo Pollino, cuando era la del jurado, ¿se acuerdan la canción del jurado que era... Pará.
2: Ay.
1: Era...
2: Estamos hablando del Bailando.
1: Del Bailando. Ay, no me puedo acordar. Pará.
2: Ah.
1: Ya la voy a... La tengo por acá.
2: La tengo en la punta tengo, porque de
1: ayer
2: la
1: mientras,
2: psiquis.
1: Ayer mientras hablaba con él, se me venía esa canción a la cabeza. Decía, se la tengo que
2: Aparte
1: cantar.
2: Aparte era el jurado malo.
1: Claro.
2: Era el jurado... él era el jurado malo, como recordar cuando le puso un 1 al fan de Wanda.
1: 10, 1.
3: No, ojo con lo que me vas a poner, Pollino.
1: bueno, no me puedo acordar.
2: Pero ya, Pollino ya no... que va a llegar el día domingo con Fátima. Fátima que va a ser 25.
1: No era eso. Ya lo voy a buscar. Ayer hablaba con él y estaba todo el tiempo pensando en esa canción. Pero no lo podía encontrar.
2: Bueno, nos contó 25 personajes de Fátima Flores. Él va siendo como un moderador que va entrevistando a los personajes. Entre ellos decía que hace a Shakira, a Cristina, a Michael Jackson. Habla con todos. También banda en vivo.

0: vivo, Fátima canta en vivo, también un festival de los chicos de Malambo que hacen, que andan girando por el mundo, que dice que la rompen toda, espectacular. Y nosotros ayer entregamos entradas.
1: ¿Y hoy?
0: Y como fueron muy solicitadas, hay que decirlo.
1: Uf, estalló.
0: Muy solicitadas. Hoy tenemos más entradas para ver a Fátima Flores el domingo en el Teatro Plaza. ¿Por qué gritaba?
1: No sabemos. No me da tiempo a bajar el micrófono, ¿entendés? Que
0: no, pero decir que he tomado, me alejo un poco.
1: Igual.
0: Que nos digan los oyentes, ¿cuántos tímpanos he reventado hasta en estos 3 años?
1: Le rompiste el tímpano a todos.
0: Pocos.
1: ¿Cómo hacemos? ¿Selfie mañanera? Para arrancar temprano.
0: Sí, porque es 9:42. Quiero ver esas carompas.
1: Claro, esas caritas. Y nos cuentan qué están haciendo. Más, obviamente, datos completos para disfrutar de Fátima Universal, que va a ser el 9 de agosto en el Teatro Plaza. Domingo 9, 21 horas, Teatro Plaza. Así que vamos, vamos, vamos a anotarse al 261-303-1440.
0: Sí, tenemos que decir algo.
1: Pananam, pam, pam, pananam. Tanararam, pam, pam, pam,
0: la producción
1: tan,
0: dice que sí.
1: Tan, tan, tan, no, no sé. Pam, pam, esa era la música.
0: ¿Viste?
1: Se me vino, pero ¿cuál? Era. Panararam, pam, pam, pam, tan, tan, tan, tan, tan, tan. Y ahí me aparecía Polino clavándote un uno.
0: Hay que decir algo de las entradas para Fátima Universal.
1: ¿Qué?
0: Se van rápido porque hoy tenemos entradas.
1: Ah, para
0: hoy un somos una boletería.
1: Ok.
0: Así que.
1: Ok. Ana Mena. Lola Índigo.
0: Ah, sí.
1: Patito. Ya.

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0: ¡La encontré!
1: Esa era.
0: Porque era. Vamos al puntaje.
1: De Marcelo Poli.
0: ¿Querés contar cómo la encontré?
1: No.
0: Le tararé a señor Google esta parte y mi compañero que tanto me quiere y que piensa siempre que yo hago las cosas bien, me dice, ¿qué te va a parecer con eso que estás tarareando?
1: Así, como un paisano.
0: Se así lo dijo. Y le salió. Y vamos a leer mensajes entonces con la cortina de Polino. Y sí, obvio.
1: Y sí, si lo vas a ir a ver, lo querés ir a ver a Marcelo Polino junto a Fátima Flores, lo vamos a tener a él de fondo. Por acá nos dicen, buen día, acá en la chamba, Ana 056, como corresponde, nos manda la selfie mañanera, participó por las entradas, está con un ambo.
0: Ana. Sí, tuvimos un debate, Ana, nos tenés que responder. Yo digo que estás en la parte de rayos, tomografía, mamografía, etcétera.
1: Para mí es odontóloga, Ana.
0: O kinesióloga, o esteticista también, bueno, puede ser cualquier, bueno, todo. Bueno, no, sí, pero bueno, alguna de esas para mí va para...
1: Anita,
0: contanos. Anita, contanos. Pero por favor, dicen acá, quiero ir al teatro María y una foto que no es selfie, sino que le sacó una foto a una taza en su patio.
1: Me gustaría tener la vida de María. Estar tomando un cafecito, mirando el amanecer.
0: Qué buen patio, María.
1: Una galería, ahí ven, qué chusma que somos. Hola, Pau, Dani, soy Fabián. Las últimas 2:29, quiero participar por Fátima. Fabián, que nos manda, ¿cómo está la gente de la salud?
0: Sí.
1: También con un ambo.
0: Fabián, puede
1: no,
0: ser.
1: No. ¿Esto es un taller o no?
0: No, parece
1: no,
0: que...
1: No, esto es un laboratorio.
0: Puede ser enfermero o también, es decir, análisis. Contanos, Fabián. Chicos, la gente que ponga ambo, que nos diga.
1: Ah, no nos sirve que te veo, claro.
0: Porque nosotros nos sacamos una selfie con un micrófono y más o menos atinamos. Pero el ambo nos mata. Buen día, chicos, acá. Mateando, confeccionando un pantalón para la loca de mi hermana, que según ella va a ganar. Para ir a ver a
1: Euge
0: Quevedo, exactamente. Mirá qué bonito, le está haciendo un pantalón a la hermana. Pero
1: para que se vaya de fiesta el crack. Sábado. Bueno, qué fe
0: muy
1: de la hermana
0: crack.
1: Y qué paciencia de la hermana, que es sastrera en este caso.
0: Totalmente.
1: ¿No? Por acá dice Miguel Ángel, yo acá arreglando cosas, 037 y nos manda la tenaza.
0: Está muy bien.
1: Está ahí metiéndole alambre a algo.
0: Francis, la tenaza. Tenaza... sí, esa es la pico del oro, le dicen.
1: No, la pico del oro es la que aprieta, es distinta. No, esta es tenaza, me parece.
0: Tenaza normal. Bueno, contestó Ana, odontóloga. ¡Cling, cling! Ganaste.
1: Bien.
0: Ganaste.
1: Te tengo que ir a visitar, Ana.
0: Ahí está. Uy, ya está. Uy, ya te manguió, Ana.
1: No.
0: Ya,
1: olvídate. ¿Qué obra social recibís, Ana?
0: Ya, Ana. No, los odontólogos no están recibiendo obra social. Ana, ¿recibís obra social? Tiranos el dato. Nos vamos a quedar con... me encanta, Jerusalema. Qué buen tema.

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0: Madonna haciendo Music. Madonna que sacó hace nada su nueva colaboración con Kylie Minogue, que se hablaba dos diosas, dos reinas de la música, dos palabras mayores justamente de lo que es el pop internacional. ¿Colaborarán juntas o era solo un biribiri? No, señoras y señores, fue verdad y es verdad. Y si te lo perdiste, está en www.lacope.net. Se llama Love Sensation y está muy bueno el tema. Vamos con mensajes en minutos nada más al 261-303-1440. Pero antes no nos podemos dormir porque seguimos con el lore de la Joaqui Lucra.
1: Obvio.
0: Se separa. Vamos a hacer un repaso. Se separaron. Mucho se hablaba de qué pasó. Al final, esa misma o al otro día, Joaqui apareció en un stream contando que tenían cosas diferentes para vivir. Ella sí quería volver a ser madre, quizás casarse. Él no, él más joven, quería otra cosa para su vida.
1: Ajá.
0: La cuestión es que después apareció en la Rosalía como invitada. Contó que se fue 7 días de vacaciones, que ella esperaba la gran propuesta, que en realidad fue propuesta de separación.
1: Claro, al cuarto día, cuando ella esperaba otra cosa, él decidió terminar, le dijo, le comunicó que se acababa la relación.
0: ¿Cuánto fue? ¿Hace cuánto? ¿Una semana la separación? Sí, menos, quizás.
1: Para mí ha sido hace como 4 meses, porque pasó de todo, bueno, en medio.
0: La cuestión es que la Joaqui acaba de largar un nuevo tema con Callejero Fino y se llama Tevi.
1: Anoche.

0: Bueno, nada, me mató.
1: Fuertes declaraciones.
0: Lindo, quedó claro que hablamos idiomas distintos. Sí. Me saqué el chaleco, pero ahora me blindo. Preferís la joda y yo prefería tus mimos. Y viste que dijo, lo que sos de lindo, el alcohol te lo tapa, dijo. Durísimo, sí. Esa parte. Y se está haciendo un fernet mientras lo dice. Ah. Bueno, nada.
1: Ya está. Mucho mensaje, sí. Metamensaje.
0: Hay algo que me gusta mucho, porque la Joaquí estamos acostumbradas quizás a verla con ropa más cortita, con que se le vea la panza, el ombligo, las piernas. Bueno, en este video sale con un jean y un pullover ancho.
1: Sí.
0: O sea, es un mensaje también. Todo habla. Está en blanco y negro el video.
1: Sí, me parece que también es una buena elección, porque mucha gente hubiese caído en el ya se separó y mirá cómo está vestida. Claro. No.
0: Me parece buena elección todo. Blanco y negro, cómo está vestida ella, todo.
1: Y
0: bueno,
1: sobre todo por lo que la letra del tema no daba como para estar con otro outfit, ¿no? Claro. Es un tema triste, básicamente.
0: Totalmente, con terribles palos, pero triste al fin. Bueno, en minutos lo vas a encontrar en www.lacope.net también. Por si te decís, uy, ¿cómo será la letra? Bueno, ya en un ratito lo vas a encontrar. Nos quedamos con TikTok Remix. Ian Lucas.

0: Muchas gracias.
1: Un fuerte aplauso a Joaquín.
2: ¡Vamos, Joaquín!
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0: Estás escuchando a María Becerra, que finalmente la gran colaboración que estaba anunciando no era otra cosa que con una marca de productos para el cabello. Aquella que empieza con C y termina con Dal, que antes era Lali, la que justamente era la cara. Ahora será María Becerra, que suena aquí haciendo Lonely.
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0: Muchos mensajes.
1: Muchísimos.
0: Queriendo llevarse las entradas para Fátima Universal. Y vamos rápido con las selfies. Chicos, buenos días, trabajando, pero como siempre con la buena compañía de ustedes de la COPE. Muy bien, la veo a Ibex con guantes de látex. Me pinta que es limpieza la cuestión. Así que bien por ahí. Le ha tocado justo una tarea que había que cuidarse las manitos. Sí, sí, sí. Muy bien.
1: Buen día para mis solcitos lindos, Dani Pau. Saludos, por favor, a mi amiga Valeria, que está en la dulce espera de su preciosa Ámbar. Hoy es su cumpleaños. Para Valeria, un besote enorme. Y nos mandaba acá en casa con mi nena Antonella y con su pichicho.
0: Perfecto. Acá, selfie. Esta es una buena selfie mañanera, pues está acompañada del mate. No como otros que están esperando hasta las 11 para armar el mate. Dice, licenciada en frutas y hortalizas. Me mata el licenciada en frutas y hortalizas.
1: La gilada va a decir verdulero.
0: No. Licenciada en frutas y hortalizas. Anotada. Un beso enorme.
1: Hola, chicos, ¿cómo andan? Yo feliz. Anoche rendillas probé. Vamos nomás. Quiero participar por las entradas. Para, bueno, que tengan un bello día. Jiménez 586, las entradas para Fátima. Y nos mandó una fotito. Está trabajando en una dietética.
0: Muy bien. Uy, las almohaditas. Rellenas de avellana, que no son lo más dietético que digamos.
1: Sí, ¿no?
0: Pero bueno, qué rico. Hola, chicos, quiero las entradas. Dice Noelia, estoy cocinando. Y se ve una olla de las de acero enorme, sí, esa.
1: Ahí haces un locro para 50 personas.
0: Me encantó.
1: Por acá nos dicen, buen día, chicos, que alegran mis mañanas. Acá haciendo limpieza con mi perrito Oreja.

0: Un beso, los escucho siempre. ¿Y saben por qué se llama Oreja?
1: Tiene una orejota.
0: Tiene unas orejas largas.
1: Está bien puesto su nombre. Chicos, por acá dicen, acá a full limpiando participo, dice Magalí. Magalí que puso cara de seria.
0: Para, ¿pero qué tiene atrás? Pisa con autitos.
1: Autitos de colección. Uy, y si está limpiando eso, es sacar auto por auto, limpiar el auto.
0: Limpio una vez al año.
1: No, por ahí está en eso. No. Si no, ¿sabes qué? Los plumeros. El plumero, no lo raspás nada y le sacás la tierra.
0: Pero esos no son autitos de hijo, ni de. Esos son autitos de esposo, de.
1: O de ella, ¿por qué no?
0: Sí, de alguien grande me refería yo. Eso no es de niño.
1: No son de los Kinder Sorpresa.
0: No. Aparte, como están ubicaditos, eso no se toca.
1: Tiene una estantería hecha para eso.
0: Tiene tres estantes llenos de autitos de colección. Me encantó.
1: Llega a ir la Carla. Llega a ir Carla para la casa de Magalí.
0: Se los tira todos. Y saca los estantes. Arranca los estantes de la pared. Acá no hay nada.
1: Acá nunca hubo nada. Nos quedamos con Babasónicos. Esto es Carismático.

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1: Muy bien, y seguimos con Aquí Bien de Mañana. Y es momento de que conozcamos ganador, ganadora de quienes se van a estar o quién va a estar yendo a ver a Fátima Flores junto a Polino el día domingo en el Teatro Plaza. Y es la queridísima Ana con el 056. ¡Anita!
2: Muy bien, Anita.
1: 056 se va el día domingo al Teatro Plaza, Fátima Universal, Fátima Flores, música en vivo, Marcelo Polino. Bueno, gran, gran propuesta, porque aparte, como dijo Polino ayer, más de 40 personas viajan, vestuario, se cambia 7 veces de vestuario en una hora 40.
2: 25 personajes.
1: 25 personajes, cada uno con su vestuario, con su caracterización. No, una obra completita, esas que vas a ver cuando te vas de vacaciones Mar del Plata, te vas de vacaciones a Río Cuarto. ¿Y en el teatro?
2: A Río Cuarto, a Carlos Paz, de última.
1: Ah, perdón, perdón. ¿Por qué? ¿Por qué me salió?
2: No Carlos sé, está Paz? Bien, está en Córdoba.
1: Era Córdoba, sí.
2: Pero ¿por Río Cuarto no creo que...
1: A ver, estudiantes.
2: Abrazo enorme a la gente de Río Cuarto. No nos estamos riendo, obviamente, la gente, o sea, pero
1: Carlos Paz,
2: Carlos Paz es no sé la sede teatral.
1: Claro, obvio.
2: Por eso.
1: Ahí estuve yo de luna de miel.
2: ¿En dónde, Río?

0: No, en Carlos Paz. Fuimos al teatro y todo, por eso.
1: Claro, por eso te acuerdo.
0: A Cosquín, también nos dice Ale.
1: Aquí, Cosquín. Bueno, ¿cómo se llama? ¿Sabes quiénes estuvieron en Cosquín?
0: Ahí está, justo. Gracias, Ale. Nos tiraste bien el pie que nos diste.
1: Los campedrinos.
0: Nuestros amigos.
1: Y se vienen a presentar a la provincia de Mendoza. Y va a ser este sábado, 8 de agosto.
0: Teatro Mendoza.
1: Qué lindo, ahí en pleno centro.
0: Aparte, los chicos la rompen toda.
1: Salís de ahí, te vas a comer una pizza. A una cuadra.
0: Claro. Es el plan.
1: Planazo.
0: Aparte, tardan 40 segundos en entregarte la pizza.
1: En una. En otra un poco más. Sí. Pero bueno.
0: No, pero salís rápido del teatro.
1: Sí, ahí. 21:30 horas. Teatro Mendoza, sábado 8 de agosto, campedrinos. Y seguimos jugando con la selfie mañanera y nos contás.
0: ¿Por qué?
1: Porque tenemos entrada, papi. Claro,
0: no caía, digo, ¿por qué? No estamos hablando de esto.
1: Pero yo te cuento las cosas porque tenemos cosas.
0: Obvio.
1: Entradas tenemos, ¿ok? Así que si ya mandaste vos la selfie mañanera.
0: Seguís participando.
1: Decís ahora, chicos, campedrinos.
0: Campedrinos.
1: Si todavía no. Manda la selfie mañanera, nos contás qué estás haciendo, tus datos y decís campedrino. Así de fácil.
0: Las pelotas. A Curita Brochero también en Córdoba. Al teatro también.
1: Debe haber. ¿Tú sabes que fui al Pacorral? Es un pueblo de Córdoba, es hermoso. En Alpacorral hay una.
0: ¿Hay una linda sala?
1: No sé, no fui al teatro. Está el río, que es buenísimo.
0: Siempre.
1: Hermoso. Pero hay una. Una iglesia muy pequeña.
0: ¿Cómo se llama el pueblo?
1: Alpacorral.
0: Alpacorral.
1: Se llama. Y es conocido en Córdoba, y si alguien ha ido me lo va a poder decir, porque hay una capilla muy chiquita, muy antigua, donde de lejos uno va subiendo y va viendo por la puerta y se ve la imagen de una virgen, pero clarísima se ve. Adentro de la capilla. Cuando vos vas ingresando.
0: Como un reflejo, algo así, como una sombra.
1: No, la imagen. Vos ves y vas caminando y si alguien la alumbra con una linterna, decís, hay una imagen enorme de una virgen.
0: Bien, bien.
1: No, te vas acercando y cuando vas entrando a la capilla, es manchas de humedad, chicos. No saben lo que es. Así
0: es. Creer o reventar. Es la clásica creer o reventar.
1: Se te pone la piel de gallina terrible.
0: Bueno.
1: Alpacorral se llama.
0: Yo estuve en donde se hace la Domi Folclore, en Jesús María.
1: Mira. También. Estamos repasando todo.
0: Sí, toda la geografía de Córdoba.
1: ¡Saluda Córdoba!
0: Río Tercero, porque si hay un río cuarto también
1: y está. Y tiene que haber un segundo.
0: ¿También?
1: ¿Y hay un primero? Nos quedamos con las pelotas en vivo, si supieras.

Mau, Dani, acá laburando, haciendo hamburguesa. Ya más se vienen los panchos y después el pan dulce. Hoy día complicado, pero con todas las pilas. Vamos, que hoy quiero ir a ver, el domingo quiero ir a ver Fátima Flores y a Polín. Soy Gabriel Boriero, mi última 326. Aguante la que más nos gusta la COPE.

0: estoy quebrada, así que en la lista de espera del Hospital Central a que me llamen para la cirugía de mi rodilla, que mientras tanto sigo de vacaciones forzadas. Soy Eliana 633.
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1: Hay mensajes al 261-303-1440, lo seguimos conociendo, seguimos viendo sus rostros, a ver qué están haciendo. Como por ejemplo, dicen, yendo a la caminación, dejé la casa impecable y a caminar. Muy bien.
2: Qué bien, haciendo la tarea antes de salir a hacer ejercicio.
1: Y nos dejaba otro mensaje más que decía, chicos, la verdad, y nos deja, primero nos dejó una selfie ya ahí con los auriculares puestos, la camperita, pues estaba fresco, y después nos sacó una panorámica, como quien dice, del cielo y la calle. Chicos, no sé si es hora de levantar la ropa de la soga o arrepentirme de todos mis pecados, dicen. Porque se viene el fin del mundo, por lo visto. Está
2: bueno,
1: nublado, che.
2: Sí, está ventoso. Viento sur, viento fresco con fuertes ráfagas, así que tened cuidado si tenés que salir de casa. Bueno, ¿qué más tenemos? Recordad que ahora estamos jugando con una selfie para Campedrinos, que se presenta este sábado aquí en Mendoza. Gustavo de Maipú quisiera participar por las entradas, 998, saliendo para Gutiérrez para ir a buscar unos vinitos, dice Gustavo. Bien, Gustavo.
1: Mirá la selfie de Gustavo.
2: Sí.
1: Mirá ese bigotito, esa chivarda.
2: Ese bigotardo.
1: Mirá qué bien.
2: Bien, Gusti, bien.
1: Prolijingui. Oh, ¿por qué hablan así? Buen día, Cope. Gracias por acompañarnos cada día acá trabajando para arreglar el pantalón de mi hijo. ¿Qué hago? Nos deja un mensaje, nos deja la foto. Ah, le está poniendo elástico. Pero mucho elástico. O sea, elástico.
2: Ay,
1: muy fruncido.
2: Le queda muy grande ese pantalón.
1: Le queda muy grande ese pantalón. Hay que hacer pinzas,
2: sí,
1: y elástico.
2: Y elástico, sí, sí,
1: Carmen,
2: sí, sí.
1: Porque...
2: O prenderlo fuego.
1: No, porque por ahí no tiene... Parece que es el del laburo, ¿viste? Porque es el color camel ese de trabajo. ¿Qué
2: por
1: más?
2: Acá nos dicen, acá en el trabajo anoto a mi hija con el 322, a Lara Violeta. Ama a los campedrinos porque baila folclore.
1: Ay, qué genio.
2: ¿Y esto es una parrilla? ¿Trabaja en una parrilla? Sí, es una parrilla. Sí, me da la impresión de que ahí vamos a cocinar unos pollitos.
1: En un ratito
2: algo, se prende el fuego.
1: Sí, se prende el fuego, exactamente. ¿No te va a gustar? Hace muy poquito pasaron por la provincia de Mendoza este fin de semana. El sábado hubo cobertura especial de la COPE. Si te lo perdiste, está en www.lacope.net y además en nuestras redes sociales. Así que pasa, dale me gusta, compartir y dale y hace de todo lo que quieras. ¿No te va a gustar? Esto es La Noche de Ayer.

0: 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La cooperativa, empresa eléctrica de Godoy Cruz, ha identificado algunas modalidades de estafa y recomienda tomar algunas precauciones. La cooperativa informa que no está enviando a sus usuarios ninguna comunicación que ofrezca promociones o descuentos. 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Ante cualquier duda, por favor, comuníquese a la línea telefónica comercial de la cooperativa. 0800-999-9988 y avise al 911.
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2: 11.
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0: Escuchamos a Black Eyed Peas. Es un tema que debe tener por lo menos... Yo era chiquito cuando... No, tan chiquito.
1: Igual tiene un montón de años.
0: Tiene un montón de... Iba por lo menos a la secundaria.
1: Sí.
0: ¿Viste? A eso me refiero con era chiquito, Paula.
1: Tiene 22 años este tema.
0: Tenía 18 años.
1: Ay, qué persona mayor.
0: Uy, se me cae una lágrima.
1: Sí.
0: ¿Cómo iría a agarrarlo a trompadas a ese Dani de 18 años?
1: Ah.
0: A ese Dani de 18 años. Decir, loco, ponte las pilas.
1: Pará, y hablando justamente de sentirse mayor.
0: Sí.
1: Escucha. ¿Por qué?
0: ¿Por qué?
1: Porque hoy está cumpliendo años tu Spice Girl preferida.
0: Obviamente, Geraldine Stell Horner, ya más conocida como Jerry Halliwell, nacida en 1972, 54 pirulos. Bien.
1: Está bien.
0: Bien. Aparte, en el último tiempo tomó la sustancia como
1: sí.
0: varias actrices
1: sí.
0: y está rejuvenecida.
1: Totalmente.
0: Tiene 30 años de vuelta. Cantante, escritora, actriz británica, miembro de, obviamente, las Spice Girls. Una de las más, podríamos decir, junto a Victoria, de las dos que más reconoce. De las otras no sabemos mucho, de las otras Spice.
1: De la Spice que era deportista, ¿viste? La que iba siempre de jogging. Esa
0: se casó
1: hace nada. Y quiero tener los brazos de esa mujer, por favor.
0: Sí, pero la vida pública no ha sido de las otras tres,
1: sí.
0: tanto como la de Jerry, que estaba con uno de los jefes de un equipo de Fórmula 1.
1: ¡Es verdad!
0: Era el jefe máximo de Red Bull.
1: Sí, qué bien la hiciste.
0: La contaba...
1: La

0: ¡Aleluya!
1: Bueno. Que ahora está mejor que en ese video.
2: Sí.
1: O sea, y estaba muy bien en ese video. Fue a nada de terminar con las Spice. Pero bueno. Y
2: sí,
1: también, un día como hoy. ¡Qué buen tema! ¡Qué manera de sonar y sonar y sonar! Me acuerdo que estaba en el ranking bien, pero bien arriba.
2: Sí.
1: Durante muchas semanas supo ser en el top 10.
2: Para.
1: Moving.
2: ¿Pero quién es esta persona? ¿Léeme?
1: ¿El nombre? Macaco.
2: Daniel Carbonell Heras. Yo te digo, no, más conocido como Macaco, que nació el mismo día de Jerry Halliwell, porque está cumpliendo también 54.
1: ¡Wow!
2: Gran día para
1: está
2: la música.
1: Está mejor Jerry. ¿Qué?
2: Sí, bueno, sí.
1: No, lo que pasa es que Macaco era muy, es muy natural, muy naturalista, de verdad. Entonces,
2: bien.
1: Él es... más le gusta la naturaleza, le gusta vivir algunos días ahí.
2: Como le decimos en el barrio, es Magipom.
1: Magipom. No lo quise decir así, pero dale, está bien.
2: Bueno, el querido Macaco, orígenes como músico, es español, ¿eh?
1: Sí.
2: ¿Sí? Con sus orígenes como músico callejero, reclutó artistas de otros países como Brasil, Camerún, Venezuela y de su España natal, y arrancó su propio proyecto multicultural bautizándolo con su apodo Macaco. Canta en español, portugués, francés, inglés, catalán, italiano. ¡Sácalo! El repertorio de Macaco.
1: Y bueno, ¿sabés sí. que el nombre Macaco viene de un apodo cariñoso de su infancia? Su mamá lo llamaba Mico, que es mono en catalán. Esto inspiró al título de su primer disco en el año 1998, se llamó Mono Loco, lo que lo llevó a adoptar después a Macaco, que es como se le dicen a los monos también. Así que ahí está, ¿por qué se llama Macaco?
2: Bien.
1: ¿Bien?
2: Está bien, un macaco uno piensa en un mono. Era
1: exacto.
2: tan básico como que le decía monito a la madre.
1: Claro, exactamente. Pasamos de... Ay, qué malo que lo que voy a decir. Me da vergüenza a mí mismo. Pasamos del mono a la chancha, porque llega la chancha muda. Tsunamis.
2: Bueno, está bien.

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1: En un ratito ya venimos con ganadores, porque además tenemos, hoy tenemos nota, tenemos una muy, pero muy linda nota de lo que se viene a la provincia de Mendoza. Pero bueno, ya venimos con los ganadores de Campesinos y más entradas para más cosas, más lindas, más shows, más de todo. Pero déjame que les cuente algo a aquellos que están escuchando, porque se viene y va a ser una noche increíble. El cuelgue.
2: Qué ganas de bailar.
1: Que me sí. Da. 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Hay mucha gente que se ha sumado a la banda con este último trabajo discográfico que se viene a presentar aquí a Mendoza.
2: Sábado 14 de noviembre, agéndalo, haz el circulito en el calendario a las 9 de la noche, Auditorio Ángel Bustelo, donde se van a presentar por primera vez. Las entradas ya están a la venda en passline.com. No te quedes afuera de la nueva presentación de El Cuelgue en Mendoza, 14 de noviembre en el Bustelo.
1: Estábamos escuchando recién a Airbag, los hermanos Sardelli, haciendo Asuntos Pendientes. Ahora, canción que supo estar en el puesto número 1 por mucho tiempo en el ranking de la COPE. A ver. La Villa.
2: Ay, iba a decir La Villa.
1: Ratan Castro.

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1: 36 ya pasan de las 11 de la mañana. Vamos con mensaje porque la gente se quiere llevar las entradas para Campedrinos, que se presenta el sábado en el Teatro Mendoza de la ciudad de Mendoza, justamente. Tenemos acá, chicos, recién activando en casa. A las 11 de la mañana. Mira, está como vos con el mate.
2: Sí. Igual. Está riquísimo el mate igual, ¿eh?
1: Con su compañía, como todos los días, mándenle saludos a mi hermana Andrea, que está inventando unos pantalones para su hermana preferida. Ah, ya está.
2: Jessica es la que se quiere ir a ver a la Euge Quevedo y la banda de Carlitos el día sábado, y la hermana le está haciendo los pantalones. No hay por qué.
1: No hay por qué.
2: Se quieren, porque hay amor fraternal.
1: Y quieren ir a bailar.
2: Sí. Porque este sábado explota el Arena Maipú, pero explota musicalmente hablando. Porque la banda de Carlitos y Euge Quevedo llegan a Mendoza con una verdadera fiesta. Las entradas a través de Ticketek y en la boletería de la Arena. Pero si sos como Jessica y ya te estás preparando y esperás ganarte algo, nosotros aquí vamos a tener entradas para ver a la banda de Carlitos y a Euge, que se van cuando
1: mañana.

0: Ah, chicos, mañana.
1: Tranquis. En la Copa tenemos entradas, pero son de derrape.
0: Claro, tú lo has dicho. Chicos, acá trabajando a full. Participo por las entradas. Amo los campederinos, dice Alicia. Y banda La Mopa limpiando unas escaleras de madera.
1: Dificilísimas. Escaleras, igual, ¿eh?
0: Dificilísimas esas escaleras. Y La Mopa me encanta, que es la que uno puede doblar. Primero sí. Es la que escurre. Claro. Y después la que podés doblar el palito y pasar por abajo.
1: Por abajo, que no es la otra, la mopa esa tradicional.
0: No es la del palo de madera.
1: Sí. No. Buen día, Pau Dari. Participo por los campedrinos, nos dice Patricia 321. Patricia, que veo unos salames y un jamón crudo colgando.
0: Jamón crudo, Patricia. Patricia, ¿querés ser mi amiga? Mirá lo que es ese jamón crudo.
1: No, hay tres.
0: No, hay uno.
1: No, y arriba dos. Hay dos más.
0: A ver. ¡Ah! ¡Patricia!
1: Tesoro en polvo,
0: Patricia. ¡Patricia! Chicos, ¿cómo va? Buenos días. Yo trabajando en mi negocio de temprano haciendo milanesas. Ahí está. Marisa 318, participo. Un beso enorme. ¿Cómo se llama? Empanato. ¿Empanato será? Apanado, todo apanado.
1: Bien.
0: Empanato, por ahí es. No sabemos, porque nos falta una letra. Pero ajá, puede llegar a ser.
1: Y si estamos leyendo al revés y se llama Otanapma.
0: No. Puede ser también, ¿eh? Vos te reís, pero.
1: No, no, porque abajo dice pasta fresca.
0: Ah, está bien, tenés razón. Estabas leyendo tipo espejo. Claro, pues se saca una selfie con un espejo de fondo, un vidrio de fondo, sí, y estamos tratando de leer el vidrio. Bueno, estás anotada. Te mandamos un beso grande, Marisa. Nos quedamos con la T y la M. Esto es Soy Fabela.

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0: Quien suena es Benjamín Amadeo haciendo Museo, un Benjamín Amadeo que va a volver a la provincia de Mendoza el 3 de octubre, Teatro Mendoza, presentando su último trabajo discográfico en esta gira 2026.
1: Y hablando de uno que llega también, conociendo a Rusia, llega 12 de septiembre. Y ahora lo escuchamos haciendo Tu Encanto.

0: justamente en esta canción colabora el señor Fito Páez. ¿Ya hay novedades con Fito?
1: Sí, porque la gente de Che Netflix, la gente de las producciones argentinas de Che Netflix, hace exactamente 60 minutos publicaron lo que es el tráiler de este documental narrado en primera persona por Fito, que está buenísimo. Él contando su historia, no es una ficción, no es El amor después del amor con actores, es él con imágenes inéditas. Se llama Fito Páez, El mundo cabe en una canción. ¿Qué es esto que suena? Es parte de su último trabajo esto, ¿no? Dirigida por su amigo Matías Gailburt, llega a Netflix el 3 de septiembre y realmente hay unas imágenes impresionantes en el tráiler. Ya lo podés buscar. Imágenes de él dentro de una bañera, en la intimidad de un hotel.
0: O sea, todas grabaciones que seguramente tenía él con, y sus productores.
1: Sí, sí, sí, de muy joven, con sus parejas, wow. Con Cecilia Roth, imágenes de archivo, todo de él. Y está muy, muy interesante. Aparte, arranca bien fuerte el tráiler. Dice, bueno, señoras y señores, Fito Páez, una presentación. Y él lo primero que dice es, o como arranca, es diciendo que la primera experiencia que tiene es el recuerdo de la muerte de sus tías. Bueno, una de las primeras cosas que conocí fue el olor de la muerte, dice Fito.
0: Uf, fuerte.
1: Bueno, muy, muy lindo, muy lindo. Para, sin dudas, uno de los artistas que marcó generación y de los más grandes que tiene hoy por hoy Argentina.
0: Bueno, El mundo cabe en una canción. Esta canción, como decías vos, valga la redundancia, del perteneciente al 14º álbum de estudio lanzado en el 2006.
1: Ah, ya tiene unos.
0: Tiene ya algunos tiempos. Y la verdad que es muy lindo tema que quizás no tuvo la repercusión. Grabado en Circo Beat, justamente en junio de aquel año. Así que. Que se llama lo mismo, El mundo acaba en una canción, con 12 canciones, ajá, incluidas originales. Lindo que haya elegido ese tema, porque aparte es muy representativo lo que dice, su mundo cabe en una canción. Así que a la espera, ¿cuándo dijiste, Dani, que sale?
1: 3 de septiembre. Nada.
0: Re, por la plataforma de la N. Oh, qué lindo. Ariana Grande aparece por acá, y esto que es Hate That They Made You Love Me.

0: 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Ante cualquier duda, por favor, comuníquese a la línea telefónica comercial de la cooperativa. 0800-999-9988 y avise al 911.
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3: 11:55.
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Dos minutos ya pasan de las 12 del mediodía y antes de venir con la próxima nota, que es un placer poder charlar con él y con ellos, en realidad, vamos a decir que Jocelyn Guevara 848, fuiste la ganadora para disfrutar este fin de semana de Camperinos en el Teatro Mendoza, así que ya Flor se pone en contacto con vos para que te puedas hacer con las entradas. Y nosotros, ahora sí, cambiame la música.

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1: Porque se viene algo que mucha gente estaba esperando. Uno de ellos, el señor Daniel Bressane, lo estaba esperando. Porque la kermés, señoras y señores, regresa a la provincia de Mendoza. Será el sábado 8, es decir, este sábado, 21:30 horas, en el Auditorio Ángel Bustelo. Único show en Cuyo. Atención con esa data. Y para poder charlar y conocer un poco más de lo que se viene, vamos ya a recibirlo. Y por eso mismo quiero pedir un fuerte aplauso. ¿Para quién? Para Semilla de la Kermés. Bienvenido, Semilla. ¿Cómo estás?
2: Bien. ¿Cómo andan, chicos?
1: Bien. Qué lindo saber.
2: Me alegro.
1: Esta data de que va a ser el único show en Cuyo este sábado acá en Mendoza, en el Auditorio Ángel Bustelo de la Kermés. La verdad que nos llena de orgullo y obviamente de agradecimiento, sobre todo.
2: Sí, bueno, nosotros también tenemos muchas ganas de ir a tocar. Siempre nos gusta ir a tocar a Mendoza. Yo aprovecho y visito amigos. Así que, bueno, yo salgo hoy. Los chicos van mañana. Así bien. Que yo ya viajo para allá para ver a algunos amigos antes de tocar.
1: Muy bien. Bodega, vinito, asadito.
2: Sí, así, como siempre, así. Ahí en Mendoza.
3: En ese orden.
2: No se puede evitar tomar algo.
1: Vos sabés que el público mendocino los espera siempre con muchas ganas para poder revivir sus canciones y todo. Y estábamos tratando de sacar cuentas con Dani. ¿Cuándo fue la última vez que vinieron? Dani decía, ¿el año pasado puede ser o el anterior?
2: Yo te digo sinceramente, tengo una memoria terrible. Yo
3: estoy casi seguro que fue el año pasado.
2: Sí, seguramente.
3: Fue el año pasado ahí mismo en el Bustelo.
2: ¿Que tocamos en el Bustelo?
3: En el Arena Maipú. Sí, sí. Exactamente.
2: Sí, sí, que está muy bueno el lugar.
3: Sí, sí, sí.
2: Y el Bustelo también, me dijeron que suena muy bien. Yo no toqué nunca ahí, creo. Hice una muestra hace mucho en una feria del libro.
1: Claro, pues tenés la parte de congreso. Tenés la parte del escenario, exactamente, y la parte del congreso.
3: Pero no quiero corregirte, sí, sí. Semilla, pero sí, han venido con la kermés al Bustelo. Yo soy habitué.
1: Y sí, ahí tenés uno que, mira,
3: lo hemos visto.
1: Te
3: en
1: presento,
3: el
1: Daniel Bressane, Semilla, bueno, un gran hola, fanático.
2: Daniel, ¿cómo estás?
3: Hola, Semilla, ¿cómo te va?
2: ¿Cómo anda?
3: Bueno.
2: ¿Todo bien?
3: Espectacular, ansioso bueno. Por el sábado, el público, bueno, mendocino y de todo el país, siempre los recibe, es una verdadera fiesta para el que por ahí no conoce un poco lo que es la kermés. Es una experiencia que para todo aquel que creció escuchando Los Redondos, es una fiesta ricotera con todas las letras, ¿no?
2: Sí. Mirá, nosotros la pasamos muy bien, y la verdad la gente también, sigue pasando lo de siempre, que vienen muchos chicos. Uh-huh. Ahora tenemos los abuelos, antes teníamos los padres, los tíos, ahora tenemos abuelos, sí, también, así que tenemos todas las generaciones.
3: Y bueno, yo quería saber también, banda completa, vienen con el Chino, con Leticia en las voces, porque las veces que los he visto, los chicos que van rotando en los temas, también para sacarse el sombrero, porque les toca poner la voz a justamente, o el reemplazo ser de lo que era el Indio, y lo hacen de una manera espectacular. Exacto.
2: Que no es fácil, sí. Sí, ellos ya forman parte de la banda. Uh-huh. Leti y el Chino. Así que, bueno, van a ir ellos y a mí me parece que este trabajo de los invitados enriquece bastante la obra, ¿no? También, uh-huh, que sea, que la cante una mujer, por ejemplo.
3: Tal cual.
2: Que lo cante el Chino, que viene del tango. O sea, bueno, nuestros invitados vienen de muchos géneros musicales, del heavy metal. Así que nos gusta mucho hacer eso.
1: Yo tengo quiero para preguntarte, Semilla, porque en un momento quizás, lo hemos hablado con diferentes bandas de rock, donde quizás el rock no es lo más representativo de nuestro país, como sí lo fue hace algunos años, ¿verdad? Hoy quizás sí. Están en otros ritmos, pero esto de que los chicos, los más jóvenes, como vos decís, viene abuelo, papá y chico, se sume a esta kermés, a esta misa ricotera, que esté allí escuchando las canciones que... son que ya tienen años. ¿A qué pensás que se debe?
2: Sí. La verdad, te digo sinceramente, no sé, nunca lo entendí muy bien.

0: Nunca le busqué mucha explicación a esto, porque yo creo que cada uno que va al show debe tener su idea por qué va, ¿no? Es igual que las letras se entienden depende de cómo estés vos, como ser.
1: Total.
0: No, la verdad que es una cosa muy rara, te digo, desde que empecé a tocar con Los Redondos, que iba cada vez más gente, ha cambiado un poco el público. Primero eran más gentes intelectuales, otra gente, ¿no? Después empezaron a venir esto que venía el padre con el hijo o el tío que traía el sobrino. Muy raro. Yo prefiero disfrutar de todo esto y no buscarle alguna explicación
1: Está
0: que
1: bien.
0: seguramente no la voy a encontrar nunca.
1: Sevilla, bueno, mencionabas Los Redondos. Seguramente te has cruzado con publicaciones en redes. Hace un par de días se cumplieron 25 años del último show en el
0: Aquí en
1: entonces
0: Córdoba.
1: Chateau Carreras. Ahora cambiado a Mario
0: Sí,
1: Kempes. De
0: sí.
1: ese entonces
0: Sí,
1: todavía
0: sí.
1: Chateau Carreras. Y bueno, preguntarte por, qué sé yo. ¿Qué recordás? Me imagino que ustedes ya sabían que era el último o no sabían que era el
0: No, no,
1: último.
0: no.
1: Subieron al escenario como un show más y terminó siendo el show de Los Redondos.
0: El último. Sí, no, no, nosotros no teníamos la menor idea. Es más, teníamos otro show para hacer en Santa Fe. Y que no lo hicimos. Y bueno, lo que recuerdo siempre es la fiesta que se armaba, los nervios, la tensión, qué sé yo, eso.
1: Sí, vos pensás que
0: La
1: hubiese
0: verdad que
1: sido.
0: era muy fuerte. Los shows de Los Redondos, la verdad que era una cosa, una experiencia muy fuerte para nosotros y para el público, ¿no? También.
1: ¿Cómo pensás si hubiera, cómo pensás que hubiese sido ese show si se hubiese sabido que era el último? Porque calculo que.
0: Qué sé yo. El espíritu muy bajo,
1: Sí,
0: seguramente.
1: claro.
0: Sí, decime.
1: Sí, no, hoy uno lo trae al tiempo de hoy y sería una cuestión inmanejable Los Redondos hoy.
0: Y
1: Porque.
0: se complicaba un poco la producción.
1: Sí.
0: Justamente hoy estaba leyendo algo de Claudio Kleiman, que fue el primero que hizo una nota, y le preguntaban sobre eso, y la verdad que se ponía complicado. En vez de estar pensando en lo que iba a suceder arriba del escenario, en la puesta, en todo lo que significa hacer una presentación. Se pensaba más en la cuestión de seguridad, de un montón de cosas que no tienen nada que ver, ¿viste? Así que se ponía difícil, se ponía difícil. Lamentablemente, ¿no?
1: Sí,
0: Si no hubiéramos, yo creo que hubiéramos tocado mucho más.
1: sin
0: Era
1: dudas
0: una, en una presión, era una presión grande.
1: Y te quiero preguntar, porque también yo lo sigo mucho en redes, lo que ha sido el post partida de Indio, que se cumplieron justo 2 meses. ¿Cómo ha sido en el público y en ustedes? Porque si bien ya el Indio se había alejado de los escenarios, pero ya que haya partido físicamente, para todos los que somos ricoteros, ahora escuchar un tema es mucho más movilizante. Ahora
0: Claro,
1: me parece que ha cambiado
0: sí.
1: desde lo espiritual, ¿no? Desde hace 2 meses para acá.
0: Se ha notado mucho en la gente también, está yendo más gente a los shows. Sí, la verdad que lamentable para mí, me hubiera gustado darle un abrazo al Indio. Yo hacía mucho que no lo veía, por ahí nos mensajeábamos, me mandaba dibujos, lo que estaba haciendo digital. Esto que mostró, que hizo una muestra.
1: Sí.
0: La verdad que bastante fiel. Yo no fui al velatorio porque no, no. Yo prefiero recordarlo al Indio ahí en su casa jugando con sus equipos, sus lapiceras, dibujando, haciendo letras, tocando. Prefiero recordarlo así.
1: Qué lindo. Semilla, uniéndome más o menos a esta pregunta, pero ¿hay alguna canción que hoy tenga un significado diferente cuando la tocan sobre el escenario que cuando la tocaban con Los Redondos?
0: Mirá, en realidad, para mí, todas. porque yo después de que nos separamos dejé de escuchar.

0: Entonces es como que lo estamos disfrutando mucho más, todo eso.
1: Me gusta. Hacete una invitación, Semilla, ya que estamos para la gente que, bueno,
0: Bueno.
1: para los que son seguidores, no, porque ya saben lo que es justamente un show de
0: Sí, yo
1: ustedes.
0: creo que ya todo el mundo sabe qué va a
1: Pero
0: pasar,
1: quizás
0: ¿viste?
1: para
0: Es como,
1: esos
0: es una
1: nuevos,
0: fiesta.
1: pero quizás para esos nuevos que vos decís, viste, que vos dijiste, cada vez se suma más gente después de desgraciadamente lo que pasó con el Indio, y seguramente también se ha sumado más gente a escuchar las canciones. Así que para esos que no han tenido esa experiencia, ahí, contale un poquito a esa gente que
0: Bueno,
1: no ha experimentado.
0: los invito a esta reunión, esta kermés, justamente esta unión de familiar, ya es una familia, es como, somos todos familiares, que vengan a participar de esta fiesta, que la van a pasar muy bien y van a conocer mucha gente y bueno, muchos amigos para el futuro. Eso, simplemente que vengan un poco a disfrutar.
1: Perfecto, así será. Te mandaré, te
0: Así
1: lo vamos
0: será.
1: a mandar ahí al
2: Vamos a
1: señor de
2: estar como
1: Barbeta.
2: siempre ahí en primera fila, Semilla,
0: Bueno,
2: haciendo el aguante como corresponde.
0: los esperamos.
1: Gracias,
0: Me parece
1: Semilla.
0: muy bien.
1: Muchas gracias y que disfrutes
0: Bueno.
1: tus días previos. Ya viajás para esto,
0: Bueno.
1: ya a disfrutarlo.
2: Te esperamos.
0: Bueno, les agradezco mucho y les mando un cariño a ustedes y a la gente que los escucha.
1: Muchas gracias. Un abrazo enorme.
0: Chao, gracias.
1: Un genio, ¿eh? Charlando aquí con Semillo Bucarelli, uno de los integrantes
2: Sí.
1: de la mítica, Patricio de Rey y los Redonditos de Ricota, pero ahora justamente
2: Claro,
1: al
2: para el
1: mando
2: que
1: de
2: no
1: la
2: sabe qué es
1: kermés.
2: la kermés, es integrantes de Los Redondos, hablamos de Semilla Bucarelli en el bajo, Sergio Dawi, ex histórico saxofonista de Los Redondos, Tito Fargo en la guitarra y Hernán Aramberri en batería. Como decíamos, obviamente tiene varios cantantes, porque no está Sky, que es el guitarrista que también hace su carrera solista, y obviamente el Indio, pero es para ir a vivirlo porque es una experiencia para el que le gustan Los Redondos, el rock and roll. Es algo muy lindo lo que se arma arriba del escenario y sobre todo abajo, una verdadera fiesta.
1: Yo calculo que no estarán las sillas del auditorio.
2: No,
1: No.
2: no, no, no, no, para nada. No,
1: Calculo
2: no
1: que
2: es un show para haber sentado,
1: por
2: Paula.
1: eso,
2: ¿Usted se
1: no,
2: imagina
1: no.
2: jijiji donde terminan las
1: Por
2: sillas?
1: eso
2: Está
1: me
2: claro,
1: imagino que
2: volando para...
1: no habrá sillas puestas
2: No, no,
1: en el
2: no.
1: auditorio Ángel Bustelo. Divinísimo lugar, las entradas en articket.com.ar.
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0: sonando por acá Maxi Spindola haciendo Morning a esta hora de la mañana. Y nosotros dijimos que íbamos a tener más entradas, ¿eh? Por favor, qué manera de tener premios. Y escuchá, porque recién estuvimos charlando con Semilla de la Kermés. La Kermés que llega este fin de semana en el Auditorio Ángel Bustelo. Las entradas en Artiquet. Ahí está. Uy, cómo costó. 21:30 horas, sábado 8 de agosto. Único show en Cuyo. La Kermés con toda la misa y la fiesta ricotera. Y nosotros, señoras y señores, tenemos entradas. A partir de este momento, me mandás un mensaje que decís, quiero ir a la Kermés. Más tu nombre, tu apellido y los últimos tres números del documento. Y estás participando. Así de fácil. Dale porque acabas de escuchar la buenísima entrevista con Semilla Bucarelli. Qué lindo, o sea, qué fuerte lo que expresó con lo del indio, que él no quiso ir al velatorio, quiso recordarlo justamente como él cuando lo visitaba en la casa, con sus lapiceras, con sus cosas, obviamente arriba del escenario también. Muy linda entrevista que en minutos nada más la vas a tener en nuestro canal de YouTube y en www.lacope.net. Y las entradas se van ahora, así que dale, quiero entradas para la Kermés. Nombre, apellido, últimos tres números del documento y a participar.
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0: últimos minutitos de programa. María Blondie sonando por acá. Y felicitaciones para la ex vice jefa de gobierno. ¿Ah, no?
1: Vicepresidenta.
0: Bueno, pero no, vice jefa de gobierno de la ciudad de Buenos Aires. Fue gobernadora de la provincia de Buenos Aires.
1: Gobernadora, perdón.
0: Vicepresidenta.
1: Se me está mezclando con la otra vicepresidenta.
0: Vice jefa de gobierno de la ciudad de Buenos Aires. Felicitaciones para Eugenia Vidal.
1: ¡Vamos! ¡Mirá vos! No podía sacarse la entrada para la kermés y se las ganó en la COPE Eugenia Vidal.
0: Mirá que cómo de Avenida Venus en la economía de Eugenia Vidal pasó de vice jefa.
1: Está bien, está bien.
0: Bueno, está bien, porque quiere ser mundana. No, es Eugenia Vidal 420, no es María Eugenia, es Eugenia Vidal 10 menos 5.

0: Está muy bien.
1: Es de Luján.
0: Lujanina ella. Te vas a la kermés.
1: Bueno.
0: Euge, te mandamos un abrazo enorme. Sí la deben haber cargado. Si nosotros, que somos revivos, imagínate los demás.
1: Sí.
0: Pero para, vos dijiste, Dani, que hoy era un programa lleno de entradas.
1: Dale. Escuchá. Porque llega Javier Calamaro, que pasó por los micrófonos de la COP. Estuvo hablando con nosotros Javier Calamaro de esto que es en el espacio Arizu. Se va a estar presentando el día de mañana en Arizu Vibras. Desde mañana, también el sábado, cuando se va a presentar Hilda Lizarazu. Bueno, un espacio de Arizu y un Arizu Vibras que ya lo tuvo a Javier Calamaro en ediciones anteriores. Él nos dijo, a mí me gusta ir ahí, tomarme un vinito, sentarme, tocar, un espacio bien íntimo. Mañana toca Javier Calamaro en Espacio Arizu.
0: ¿Y quién tiene entradas?
1: Y nosotros, ¿quién va a tener entradas?
0: Quita penas para olvidar.
2: Por esa boca, por esos ojos, estoy perdido.
0: Estoy todo loco. No, estoy todo roto.
1: Qué sé yo.
0: Tenemos entradas. Vamos. Ya, últimas selfies mañaneras, que serían ya selfies medianeras, porque es de mediodía.
1: Yo creo que es de una pared.
0: Podría ser. Las últimas selfies nos cuentan qué están haciendo al 261-303-1440 y nos dicen que quieren ver al señor Javier Calamaro.
1: Si ya mandaste selfie, ponés Calamaro.
0: No, manden otra.
1: Ponés Calamaro y los últimos tres.
0: Que manden una que, no sé, están haciendo de comer, algo.
1: Vas en el colectivo. Tenés doble chance si vas en el colectivo y te sacás una selfie en el colectivo.
0: La selfie de colectivo, amo la selfie de colectivo. Me encanta.
1: Y si sumás más gente a la selfie,
0: ¿Quién fue en un Oscar? Fue Meryl Streep. Meryl Streep se saca una foto donde estaban todos ahí en el...
1: Ellen DeGeneres.
0: Ahí está. Esa es. Era rubia. Parecido.
1: Que empezó a llamar a Bradley Cooper. Todo, pum, pum, pum, pum, y hizo la selfie.
0: Mansa selfie. La saca Bradley Cooper a la foto. Bueno, así en el micro.
1: Bueno, así.
0: Nos vamos a quedar con Fonseca mientras vos te anotás en estos últimos minutos de programa. ¿Por qué? Porque presentó un nuevo tema junto a Juanes, que se llama Antes que el tiempo se vaya. Y hoy Fonseca lo vas a poder escuchar. ¿Por qué? Porque Mari tiene entrevista con él.
1: Así es, alrededor de las 14 horas, 14:15. Bueno, prendete y lo vas a escuchar de primera mano lo que deja Fonseca con su nuevo trabajo.

0: Hola, Cope, ¿cómo va? Soy Luz. Estamos trabajando en la verdulería desde temprano. Vamos por las entradas, las últimas. Y aparte mando un mensajito. Dice, hoy es el cumple de Oscar. 70 años. Es el abuelo de mi novio. Y le mando un beso enorme. Esto lo dejaba Luchi. Luchi, abrazo grande y un feliz cumpleaños a Oscar. Obvio. Ya venimos con los cumpleaños. Tenemos dos cumples.
1: Bueno.
0: Only two. Ay, perdón. Me pasaron cosas.
1: Bueno, dos cumpleaños entonces. ¿Solamente dos?
0: Solo dos.
1: Oscar y Valeria.
0: Oscar y Valeria. También le deben haber dicho eso un montón.
1: Muy bien.
0: Pero bueno, yo digo Oscar, canta y gané.
1: Bueno.
0: Vos decís Valeria.
1: Bueno. ¿Okay? Para que, para.
0: ¿Qué?
1: Listo.
0: ¿Listo?
1: Está buscando el dato.
0: Ah, ¿la tenés?
1: Y no me quiero repetir, porque si no me dicen, ya lo dijiste, Dani.
0: ¿La tenés?
1: Sí.
0: A la one. A la two.
2: A la one, two. Y que lo cumplas. Que lo cumplas feliz, Valeria.
0: Oscar.
2: Que lo cumpla. Que lo cumpla feliz.
1: Y Charo también está cumpliendo años.
0: Feliz cumple, Charo.
1: ¿Qué era? Ah, en los 90 la CIA fabricó un pez robot que se llamaba Charlie. Sacá del medio.
0: Al medio, al ángulo. ¿Sabes qué? Tenemos que dar ganadores. Ganador o ganadora.
1: Para ir a ver Javier Calamaro, Vibra Espacio Arizu, en el Arizu Vibras. Así se llama el evento. ¿Usted? Que tendrá el sábado a Hilda Lizardo.
0: ¿Usted dice producción? ¿Sí?
1: ¡Ahí está! ¡Lo tengo!
0: ¡Este!
1: ¡Sí!
0: ¡Esa! Dígale entonces.
1: ¡Gustavo! Con el 963. Gustavito, te vas a ver a Javier Calamaro. Nos mandó una selfie con la verdulería más ordenada de la zona oeste de Argentina.
0: ¿Por qué? Ah, está bien, sí. Está bien.
1: ¿Viste que ya? Es la...
0: Oye, ¿cómo sabes que está en el oeste?
1: ¿Viste?
0: Está muy
1: ¿Viste
0: bien.
1: Que tu no. ansiedad?
0: Bien, bueno.
1: Así que, no, el orden de esa verdulería. Che, no parece una verdulería.
0: ¿Sabes que me dan ganas de ir y sacar la última naranja?
1: Y que se caiga todo. Qué bien, siempre es.
0: Tiburcio Venegas, en Godoy Cruz, muy cerquita de la cooperativa.
1: ¿Viste?
0: Abrazo.
1: Somos
0: grande.
1: Ahí vecinos, che.
0: ¿Nos vamos? ¿Mañana? Mañana vénganse con ropa deportiva, chicos, porque vamos
1: a estar a las corridas.
0: A las corridas.
1: Porque arrancamos temprano.
0: Como todos los días a las
1: 9. A las 9, pero temprano arrancamos con cosas.
0: Muchas cositas.
1: Muchas cositas.
0: Y ahora nos vamos con Juliana Gatas.
1: Con Juliana Gatas.

estás con esto que se llama Soy Así, esta nueva etapa que está abriendo la cantante, que presenta este sencillo para reafirmar su identidad y anticipa un nuevo capítulo artístico. La cantante de Miranda, pero como solista, nos presenta Soy Así y suena acá en la Cope Pau. Hasta mañana.

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0: andan? Bienvenidos a Cope School en este día jueves previernes. Jueves 6 de agosto, bienvenidos a todos. Te cuento que la temperatura actual es de 12 grados en la ciudad de Mendoza. Y te cuento también que el WhatsApp es 2613-03-1440. Porque si estás saliendo del cole a esta hora, ya puedes dejarnos tu mensaje. O si estás yendo al colegio en el turno tarde, dale, contanos qué canción tenés ganas de escuchar a esta hora. Si tenés prueba en el día de hoy, querés que te deseemos suerte. O si te fue bien en el colegio y querés contarnos, también lo podés hacer al 2613-03-1440. Mi nombre es Flor Beckford. Y hasta las 14 esto es Cope School. Hoy tenemos la remera oficial de la que más te gusta, que puede ser tuya, esta remera que es merchandising oficial de la Cope. Y también entradas dobles para Cinema Center de la Barraca Mall, porque si hoy es jueves, hoy se renueva la cartelera de los mejores cines de Mendoza, Cinema Center de la Barraca Mall. Y hoy es un buen día para que vayas al cine o cuando vos quieras con un acompañante. 2613-03-1440 es el WhatsApp. Dale, te estamos esperando para que nos digas la canción que tiene que sonar y lo que estás haciendo a esta hora. ¿Estás en el trabajo? ¿Estás por salir a tu otro trabajo? ¿Estás llegando a casa? ¿Estás por almorzar? Bueno, ¿qué estás haciendo a esta hora? Y te sumamos por los premios, por la remera oficial de la que más te gusta y por entradas dobles para Cinema Center de la Barraca Mall y Cinema Center de San Juan. Dale, que estamos listos para arrancar.
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0: More,
1: Rosa,
0: José,
2: Cecil.
0: Estamos saliendo del Colegio Sagrado Corazón. Queríamos participar por todos los sorteos. Nuestras últimas tres son 517,
1: 4.

0: Hola, soy Guille y estoy saliendo de la Escuela Sagrado Corazón. Quería pedir la culpa del Pintos y me saqué 9 en matemática. Mis últimas 3 son 5, 3, 4. Participo para las entradas al cine para ver Spider-Man. ¡Chao, Flor, te queremos!
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estoy saliendo de mi casa hacia la escuela Tomás Alva Edison. Quiero pedirte la canción No Tengo Hambre, Tengo Ansiedad. También quiero participar por todos los premios. Mis últimos números son 2-23. Nada, Cope, la que más me gusta y la que más te gusta. ¡Chao! 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

0: somos Juli. Copet, acabamos de salir de la escuela y queremos escuchar Bumpa de Vivi, la copa la más copada. ¡Chao, Flor!
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2: Hola, Flor, ¿cómo estás? Soy Valentina y estoy saliendo de la escuela San Pablo. Te quería pedir el tema Piki de Joey Montana. Un saludo a todas. ¡Chao, Flor! La que más te gusta, la que más me gusta. ¡Te queremos!
3: Hola, copet, soy Amparo y estoy yendo a la escuela. Y le quería mandar un saludo a todos mis compañeros de la Escuela Santa María de Los Ángeles de quinto B. Te quería pedir la canción Me Costó el Corazón de Keio. Quería participar por todos los premios. Mis últimas son 907. Chau, copela, que más te gusta y la que más nos gusta. La copela más copada. Te quiero, Flor.
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0: Lo que está sintonizando es Aquellos con Me Costó el Corazón. 19 minutos pasan de la 1 del mediodía y a esta hora tengo una gran recomendación para hacerte, porque ¿sabías que en Ducci Ópticas son especialistas en el nuevo tratamiento para la miopía infantil? 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
2: Hola, Flor, somos Carla y
3: Vito. Queremos pedir la canción Criminal.
2: Estamos yendo
3: a Murialdo.
2: Besos al
3: A segundo A.
2: Participamos por todos los premios. Mis últimos son 9-16. Y
3: chao, Cope, la que más te gusta.
2: La que más te gusta. 9-6-4.
4: Hola, Cope. Buenos días, quería participar por los sorteos para la entrada del cine. Mi nombre es Facu, mis últimas tres son 869. Estoy en el trabajo en este momento. Ahí le mando fotos, lo escucho todos los días desde la radio, hermano.
5: Hola, Cope, somos Berre y Cata. Y te pedimos la canción Superestrella y la original de Tini y Emilia. Le mando un saludo a mi amiga Maite, a mi amiga Fauti.
6: Le mando un saludo a mi amiga Charo y Tina.
5: Nuestras últimas tres son 3, 2, 6 y 4, 9, 2. Participamos por todos los premios.

22 minutos pasan de la 1 del mediodía con una temperatura de 12 grados la actual en la ciudad de Mendoza. La máxima esperada para hoy es de 18 grados en la ciudad de Mendoza. Y te cuento cómo va a estar el tiempo en los próximos días acá en Mendoza. La máxima esperada para mañana viernes es de 16. Y para el sábado va en descenso con una máxima de 3 y para el domingo una máxima de 10. Se viene el frío, así que bueno, a sacar la campera, a sacar el poncho, a sacar todo, chicos. Se viene el frío. Verano, verano, volvé. No sabían lo que te decían. Volvé, veranito. Te cuento que en San Juan la temperatura actual es de 12 grados y la máxima esperada para hoy en San Juan es de 24. ¡Wow! San Juan, que nos escucha por la 103.9. En San Rafael la temperatura actual es de 13 y la máxima esperada para hoy es de 14. Hoy es el día del veterinario, Día Nacional del Veterinario. Le quiero mandar un beso grande a Karina Amores, ella es veterinaria, la mejor, veterinaria de Dorrego. ¡Mua! Beso grande para Karina. Un beso grande también para todos los ingenieros agrónomos en su día. Así que si tenés algún veterinario amigo, algún ingeniero agrónomo amigo, bueno, hoy es su día, hoy lo podés saludar al 261-303-1440, ¿por qué no? O si estás cumpliendo años,

O si estás haciendo el turno tarde, tenés prueba en el día de hoy, tenés trabajo práctico, querés que te deseemos suerte, porque como siempre te digo, siempre hay que estudiar, pero siempre la COPE es ese golpecito de suerte que hace que te vaya un poquito mejor. Además, también te podemos cantar el cumpleaños, te podemos saludar si estás cumpliendo años, o si de repente, bueno, hoy estás un poco bajón y querés realmente como subir el ánimo, también lo puedes hacer al 2613-03-1440. Nos decís la canción que tenés ganas de escuchar, nos contás qué estás haciendo a esta hora en este previernes. No sé, ¿estás preparando todo para el cumple de tu hijo, por ejemplo, que es este finde, para una pijamada? No sé, ¿se vienen las comuniones o todavía no? 2613-03-1440. Hola, bella Flor, buenas tardes. Aquí camino a la escuela, soy Jacqueline. ¿Me pasas un tema de Euge? Participo por las entradas con el 001. Hola, Jacqueline, por supuesto que sí. Quédate pegada al otro lado, ya en un ratito suena Euge. Hola Flor, somos Claudia y Uriel. Participamos por las entradas con el 772 y 856. Te pedimos la canción Universo Paralelo de Nahuel Penici junto a La Conga. Lo que estamos haciendo es preparando el almuerzo. Estamos haciendo hamburguesas de pollo con puré de papas y zapallo. Ay, me encantó la mezcla. Me encanta el puré de papas con zapallo. Me encanta, lo amo. Encima hamburguesas de pollo, pero qué delicioso, por favor. Le sumaría a la napolitana. Ah, era ambiciosa la chica. Te mando un beso grande, Uriel. Un beso grande, Claudia. Yo también los amo mucho con todo mi corazón. Beso grande. Acá nos dice Vladimir también. Deja el presente con el 699. Nos pide un tema de Ulises y está haciendo de carpintero. Wow, mira, qué buen dato. Mira, justo yo que necesitaba. Bueno, beso grande, Vladimir. Hola, acá escuchando a la mejor. Mandale saludos a Uriel, a Matías y a Franco, que estamos a full trabajando. Pasarles el tema Todos Locos. Soy Gabriel con el 126. Participo por los sorteos. Beso grande entonces para Matías, para Franco, para Uriel, para vos, Gaby, ahí todos los chicos ahí en la fábrica La Española escuchando la COPE al palo. 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Vamos, ustedes eligen también el acompañante, la película, la función, todo, mira, así, hasta las canciones que suenan en la COPE eligen. Mira si podrán elegir, ¿no? Hola Flor, estamos volviendo con Emi, con Juli del colegio. Si les podés pasar algo de Tini, participamos por las entradas para el cine. Soy Jorge con el 172. Que tengas lindo día, Flor, me dicen por acá. Bueno, beso grande, Jorgito, vos también, que tengas lindo día. Un beso grande para Emi, para Juli también. Gracias por estar ahí prendidos desde muy temprano a la COPE, beso grande. Y vamos con el último de esta tanda. Hola, soy Noelia, trabajando todavía, me quiero ganar las entradas. Bueno, Noe, que termines bien la chamba. Hola, somos Seba, esperando a los hermanos en el auto. Mandale besos y abrazos. Soy Emilce con el 026. Beso grande, Emilce. ¡Muah! Beso grande también, Estefanía. 261-303-1440. Contanos qué estás haciendo a esta hora del mediodía, la canción que tiene que sonar, y te puedes ir al cine, te puedes llevar la remera oficial de la que más te gusta. Todo esto hoy en COPE School. COPE School.

0: Somos muchos.
1: Somos Ernest, Emi y Vera. Y te queremos pedir la canción Nubes en el Cielo. Y señorita Eteo, presenta acá. Estamos saliendo del colegio de San Rafael. ¡Chao, Cope!
2: ¡Chao, Cope!
3: Hola, Cope. Hola, Flor. Yo soy Martina. Te mandamos una foto de nosotras.
4: Vámonos, Carigari.
3: Y estamos siguiendo
5: a la escuela Carmen Regarena.
3: Te queremos pedir la canción de del mundial, la Argentina. Chao, Cope. Te queremos mucho.
6: Cope, soy Rufi. Te quería pedir la canción Dai Dai Kiko de Shakira. Oh, criminal. Participo por todos los sorteos. Mis últimas tres son 270. Le mando saludos a mi abuela. Y chao, Cope. Chao, Flor. La que más te gusta, la que más nos gusta.
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0: te quería pedir un tema de Cat's Eye. La copa, la que más te gusta y la que más me gusta.
1: Hola Flor, hola Cope, estoy yendo al colegio, estoy con mi mamá, les quería pedir Inmortal de R-Way y mandarle un saludo a Pilar Escrivá y a José Escrivá. Les mando un besote, los quiero mucho y la copa la más copada, la que más te gusta, la que más nos gusta.
2: Soy Rochi, estamos volviendo al colegio y quería la canción, la del mundial. Quiero participar por las entradas, yo con el número 947, mi mamá con el número 458 y mi hermana Macarena con el 289. Chau Cope, la que más te gusta, la que más nos gusta.
3: Yo también te quiero mucho, Rochi. Beso grande para Maca, para José también. Que tengan un lindo jueves ahí. Las quiero un montón, chicas. Gracias por estar ahí del otro lado. Vos también podés hacer como ellas, como Maca, como José, como Rochi. Dejarnos tu WhatsApp al 261-303-1440.
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Pasando la una de la tarde, estás escuchando a Katzai con Animal. Esta canción me hace acordar a la canción de Hotel Transilvania. Está buenísima esta canción. 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

0: Te queremos pedir la canción de la Shakira, la del Mundial. Gracias, Cope, como me gusta, lo más lo gusta. Chao.
1: Hola, Cope. Hola, Flor. Soy Bruna. Estoy soñando de la Santa Teresita. Bueno, te quiero pedir la canción Las Calonetas Ya Llegó. Bueno, mis últimas son 3, 5, 6 y quiero participar por las entradas para Churricos. Bueno, chao, te amo. Mañana tengo prueba.
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0: más. Mi número es en 279 y bueno, que la pase bonito, ¿no? Bueno, chao, te quiero mucho. Bueno.
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15 minutos, nos separan de las 14 horas, últimos minutos para que te anotes por la remera oficial de la que más te gusta o por entradas dobles para Cinema Center de la Barraca Mall, Cinema Center de San Juan. 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Nos dejás tu nombre, las últimas tres del DNI, nos contás qué estás haciendo a esta hora del mediodía, ya dejaste a los chicos, estás yéndote a dormir una siesta. ¡Ay, oh, qué envidia, eh! ¡Qué lindo una siesta en el día de hoy! Una siesta, no sé, estás comiendo el postre, ya almorzaste, estás comiendo el postre, estás haciendo la comida. ¿Qué estás haciendo a esta hora? ¿O estás saliendo del colegio? Dale, contanos al 261-303-1440. Hola, Flor, somos Juan, Rami, Lucas, Sofi, Romy y Rubén y Rami. ¡Wow! ¡Cuántos nombres, chicos! ¿Me podrían poner la canción Iconic by Mistake? Y quiero participar con el 347-121-257-630-136-005. Te queremos, Flor. Beso grande para Juan, para Rami, para Lucas, para Sofi, para Romy, para Rubén y para Rami. ¡Mua! Beso grande ahí para toda la patota. Beso grande. Hola, Flor, soy Jorge, participo con el SAI 29. ¿Me pasas algo de Miranda para escuchar en el trabajo? Bueno, ¿cómo va ese trabajo, Jorgito? ¿Va bien? ¿Va bien el día jueves? Ya llega el fin de Jorgito, el fin de. Beso grande. Buen día, Flor, participo por los premios con el 393. Te pido We Pride de Coldplay con Tini. Que tengas lindo día para vos también, Edu. Te mando un beso. ¡Mua! Hola, Flor, soy Marga, te quiero pedir la canción Anima de Cat's Eye. Participo por las entradas con el 665. La copa es la que más me gusta, te quiero, Flor. Y yo a vos, Marga, te quiero un montonazo. Beso grande. Acabo de sonar Anima de Cat's Eye, pero en un rato vuelve a sonar de vuelta. Espero que lo hayas podido disfrutar al tema. Beso grande. Hola, Flor, te pido la canción debut de Cat's Eye. Perfecto, vamos agendando. Hola, Flor, buen jueves. Hola, Lili. Hola, San Rafael. Lili nos escucha en San Rafael por la 93.7. Beso grande. Vamos con más. Buenas tardes. Saludos desde Rawson, San Juan. Muy buena la radio. Soy Raúl con el 984. Participo por las entradas para el cine. Hola, Raúl. Te mando un beso grande. Beso grande a todo San Juan. ¡Muah! Beso grande ahí que nos escuchan desde Rawson, San Juan. Beso grande. Hola, Flor. Soy Bri. Te quiero pedir la canción Amiga Mía. Participo por los premios con el 489. Sale en un ratito. Beso grande, Bri. Hola, soy Luli con el 018. Estoy cargando nafta en este momento. Me gustaría escuchar algo de Los Auténticos. Participo por las entradas para el cine, quiero ir a ver La Odisea. Muy buena elección, está muy buena La Odisea. Igual toda la cartelera de Cinema Center está buenísima. Beso grande, Lu, que tengas lindo jueves. Beso grande. ¡Muah!

0: Hola, soy Mora, te quiero pedir la canción ADN y hacer historia de Chaos. Participo. Oh, perfecto, Morita, agendada. Hola, Flor, quiero las entradas para ir con mi chico el finde. Ay, ay, ay, viva el amor. Soy Natalia con el 291, me encantó. Hola, Flor, para participar por las entradas, ¿no nos dejas tus datos? Sí, sí, nos lo deja. Gustavo, soy 39, participa, está trabajando y está trabado con el tráfico. Uy, ¿desde dónde nos escuchás? Bueno, Gustavo, contanos desde dónde nos escuchás. Así, bueno, pasamos el chivo. ¿De dónde estás? Así le avisamos a la gente qué zona debería evitar, ¿no? Así que buenísimo que nos cuentes eso. Hola, Flor, yo preparando los souvenirs para el casamiento de mi hermana Marcela. Participo por las entradas con él. 736, soy María. Y no saben lo que son estos souvenirs. Son unas flores, todo hecho al crochet, pero son una locura. Qué genia María y qué genia Marcela de tenerte de hermana y que le hagas estas cosas. Me encantó, beso grande. Hola, quiero un saludo para Juli, para Lío, para Agus, para Delphi, para Nati. Hola, Juli, Lío, Agus, Delphi, Nati. Beso grande y nos mandan las selfies. Chicos, son una locura, son unos hermosos. Los quiero un montón, beso grande. Hola, porfa, Flor, la canción hace la historia de aquellos. Hola, Elena. Buenas tardes, Elena. Elena que va al María Reina. Beso grande para el sexto también. Beso grande, Elen. 261-303-1440. Hasta acá los mensajes de texto. Queremos escucharte a vos y que nos cuentes la canción que tenés ganas de escuchar a esta hora, lo que estás haciendo en este mediodía y que te anotes, por supuesto, por los premios, porque hoy, además de regalarte una canción, te vamos a regalar la remera oficial de la que más te gusta y las entradas dobles para Cinema Center de La Barraca o el Cinema Center de San Juan. Tenemos audios por acá, te damos la bienvenida. Hola.
1: Hola, Cope, hola, Flor, soy Pablo de Colegio San Luis Gonzaga. Te quiero pedir una canción de las que yo y quiero participar para ir al cine. Y mis últimos tres números son 674. Chao, Flor, chao, Cope, la que más te guste, la que más nos gusta. Te quiero mucho, Flor, soy la mejor de la Cope, aguante la Cope. Hoy tuve prueba de inglés y me fue muy bien.
0: Beso grande, Pauli. Beso grande a todo el San Luis Gonzaga. Me encantó que te haya ido bien. Me encantó, ¿viste? La COPE siempre trae suerte. Igual Pauli es buena estudiante, seguro. Beso grande, Paulita.
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3: Amiga mía. Vamos, Maxi.

0: quiero pedir la canción, la de Bruno Mars y Lady Gaga, This With A Smile. Y mis últimos, y quiero participar por todo sorteo. Mis últimos tres números es 454. La COPE, la que más nos gusta.
1: Hola COPE, hola Flo, soy Bernie y te quería pedir la canción Niña de Milo J. Y quería participar por los premios. Mis últimas tres son 179. Chau COPE, la que más te gusta y la que más nos gusta.
2: Hola COPE, soy Amber, te quiero pedir la canción Uf Baby de Kellos.

0: porque mi escuela es Murialdo y todos somos murialdinos. Bueno, quiero mandar un saludo a todos mis compañeros y a mi señor Lourdes, y que soy de primero C. Quiero participar por todas las entradas al cine y por todos los sorteos. Chauco, me la que más nos gusta, la que más te gusta. Besitos.
1: Hola, y te quería escuchar la canción Narly de Cat Eyes. Estoy saliendo de la escuela y me gustaría participar por todos los premios. Mis últimas tres son 7, 6 y 1. Chau, Cope, la que más te gusta.

0: Le quería pedir la canción. Mírenla, decírenlo, precios.
1: Quiero participar por la entrada al cine. Mis últimas tres son 6:48. Chao, Cope. La que más te gusta y la que más no gusta.
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1: Hola, Copela, Copela más copa, soy Manu y quiero enviar un saludo a la escuela de Santa Teresitas. Y quiero participar por la merienda de churricos. Y mi número es 798.
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2: Hola, Cope, soy Sandra y
3: Brune.
2: Mi número es 278 y el de Brune es 176. Y queremos participar por los premios y pedir el tema Pinky Up. Pinky Up. Te mando un beso grandote. Estamos volviendo de la escuela y ya estamos por llegar a casa.
4: Hola, Cope, soy Margarita. Les pedimos la canción de Las Carreras K-Pop. Un saludito para mi papá, que lo amo. Ya, Cope, la más copada. ¡Chao!
5: Hola, Cope, somos
6: Ignacio Lucero y
5: Guadalupe Lucero.
6: Y te queríamos pedir el tema de Michael Jackson, Smooth Criminal.
5: Y le queríamos mandar un saludo al colegio ISEP. Chao, Cope, la que más te gusta y la que más nos gusta.
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7: Hola, Cope, soy Juli. Te quería pedir la canción La Cuarta Estrella. Mis últimas tres son 1, 3, 4. Participo por el cuaderno. Le mando un saludo a mi señorita. Chao. Te mando un beso grande.

hemos llegado al final de esta edición de Cop School. Y acá está Dayana, que nos pide saludos para Azul. Azul, beso grande Dayana también, que nos pedían algo de Karol G para ustedes, chicas. A poner bien fuerte la radio. Beso grande a Nelson. Nelson que dice que es mi fan. ¡Wow! Tengo fan. Beso grande, Nelson. Te quiero mucho. Beso grande a Nelson de Maipú. Beso grande. Beso grande por acá también a Edgar, que deja su presente. Beso grande, Edgar. ¡Mua! Beso grande. Ahora sí, llegamos al final. Momento de dar los ganadores del día de hoy. Tenemos a Federica con el 179. Felicitaciones. Federica, te llevas la remera oficial de la que más te gusta. Y Martina con el 974. Felicitaciones. Te llevas las entradas para Cinema Center de la Barraca Mall. Ya nos ponemos en comunicación con cada una de las ganadoras. Ya les decimos lo que tienen que hacer para venir a buscar sus premios. Vos no te muevas de ahí porque ya llega Mari Mari con Somos Muy Cesteros y con una nota muy especial a Fonseca, nada más y nada menos que Fonseca. Así que quédate del otro lado, no te muevas de ahí. Mi nombre es Flor Beckford. Nosotros nos reencontramos mañana día viernes para cerrar bien arriba la semana. Te espero mañana a partir de la 1. Chau, chau, hasta mañana.

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3: 14.
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1: Buenas, buenas, ¿cómo les va? Bienvenidos. Acá estamos arrancando la siesta este día, jueves ya 6 de agosto. Somos muy siesteros hasta las 6 de la tarde. Lo hacemos cortita la apertura porque en breve estaremos hablando con Fonseca, el cantante colombiano que la está rompiendo toda con su nuevo trabajo discográfico. Así que, nada, en menos de 5 minutos estará en el aire de la Copa Fonseca. No te lo podés perder la entrevista. Así que bienvenidos a todos siesteros. Estamos en el 2613-03-1440, el WhatsApp de la radio. Tenemos entradas para el cine y tenemos entradas para ver a Campedrinos este sábado 8 de agosto en el Teatro Mendoza. Me tenés que decir por cuál de los dos premios participás y contarme, completar en realidad. Nada mejor que, tiqui tiqui tiqui tiqui, lo que vos quieras, libre a tu imaginación, creatividad, todo lo que quieras decir al 2613-03-1440, el WhatsApp de la radio. Puedes mandar audio, puedes mandar mensaje, lo que vos quieras, ¿ok? Nada mejor que, taca, taca, taca, taca, y me decís, participo Mari Mari por las entradas para Campedrino o por las entradas al cine, aclárame cuál de los dos premios, ¿ok? De esta manera comenzamos, somos muy sisteros, bienvenidos a todos.

0: En el aire de la COPE, Fonseca, Juan Fernando Fonseca, ¿cómo andamos?
1: Oye, qué gusto hablar contigo, gracias por esta invitación y por este espacio. Feliz, feliz de estar aquí conectado con ustedes y de contarles un poco de mi nuevo álbum antes que el tiempo se vaya.
0: Bueno, veo que estás en tu estudio de grabación, ¿verdad?
1: Sí, acá estoy.
0: ¿Qué tal Colombia? ¿Estás en Colombia?
1: Estoy en Bogotá en este momento. Bien, muy bien, muy bien, la verdad que... buen clima, bueno, ahí está un toquecito frío, pero bien.
0: Me encanta. Bueno, me encanta. Entonces, nosotros también acá en Mendoza, Argentina, tenemos un poco de frío, pero es invierno, así que estamos como acostumbrados, nos tenemos que acostumbrar. Bueno, antes que nada, Fonseca, felicitarte por Antes que el tiempo se vaya. Viene sonando muy bien, los sencillos. La verdad que impresionante el álbum, así que felicitaciones por eso. Y arrancar,
1: gracias.
0: ¿Por qué decidiste llamarlo así?
1: Pues mira, yo, además de eso, yo a lo largo de mi carrera siempre había titulado mis álbumes con una sola palabra y era algo que por alguna razón quería como continuar, pero con este álbum me encontré con esta frase que es el título de esta canción con Juanes. Uh-huh. Y que siempre he buscado a lo largo de mi vida que esos títulos de los álbumes representen el momento en el que estoy. Yeah. Y cuando vi ese título, por más de que era largo, Y sobre todo no una sola palabra, que era lo que más vueltas me daba, me sentí tan identificado y tan plasmado ahí como el momento. Creo que también uno en la vida con el tiempo vas entendiendo el valor del tiempo, valga la redundancia. Uh-huh. ¿No? Y en este mundo tan virtual y tan lleno de inteligencia artificial y de redes sociales y de esa realidad casi que paralela, pues nada más importante que los momentos reales, los momentos en familia, con los amigos, los momentos de alegría, los momentos que nos llenan el corazón y la mente de recuerdos. Y es un poquito como un llamado a eso, no es como un llamado dramático de no, que se va a acabar el tiempo, porque al final eso no lo controla nadie, sino es más como un llamado en buena onda a gocémonos la vida, pero la de verdad.
0: Vos sabés que siempre uno se plantea, y cuando pasan cosas, de que, bueno, es el aquí y el ahora, hay que aprovechar que, no sé, me puedo tomar este mate, o estoy acá en la radio, estoy disfrutando de los oyentes, o hablando ahora con vos, artista internacional, que siempre es un placer poder presentar tus temas y cantar tus canciones. Digo, y es muy valioso, hoy escuchaba las canciones y es verdad lo que decís del tiempo, lo que estábamos hablando recién, y que no lo valoramos, y es efímero.
1: No, y es, yo sé que uno lo lleva escuchando desde siempre, pero no hay, el tesoro más grande de la vida es el tiempo, la salud y el tiempo, porque pues el tiempo no regresa, ¿no? Y no hay nada que lo compre ni nada. Y creo que, y vuelvo a lo mismo, no es un tema dramático ni fatal, sino es conciencia, es tener la conciencia de, claro, yo sé que en el día a día, pues muchas veces uno está en automático en ciertas situaciones y eso es inevitable, pero mientras uno tenga esa conciencia como de que en ese momento que está con los amigos, en ese momento que está con la familia, simplemente el hecho de pensar y decir qué alegría este momento, gracias por esto, y guardarlo en el disco duro, ¿no? Y guardarlo en el corazón, creo que eso te hace sentir más presente y te genera un bienestar que pues esa es la vida, valorarla y quererla y vivirla.
0: Y qué lindo que lo hayas podido plasmar en este álbum que tiene 12 canciones. Me imagino que de las 12 canciones del álbum, quería saber cuál fue la primera que terminaste y cuál fue la última, la que más costó y dijiste, bueno, todavía falta esto, todavía falta este retoque.
1: Mira, la primera fue Venga lo que venga junto a Rawayana. Ahí arrancó, digamos, todo el proceso de composición y de producción del álbum. De una manera además muy divertida, porque en el matrimonio de un buen amigo, literal en la barra, me conocí con Beto, el de Rawayana, y empezamos a hablar de música, obviamente, y siendo dos mundos, digamos, diferentes de sonido, pues dijimos, juntémonos a hacer música, y de ahí nace Venga lo que venga. Y la última canción que hice del álbum fue Ahí estabas tú, que es una canción que quiero mucho, que es una canción de gratitud a Dios, de gratitud de, no desde un punto de vista, bueno, cada cual lo puede interpretar como quiera, ¿no? Pero digamos como no desde un punto de vista religioso, sino de vida también, de de un momento.

Bueno, lo habíamos anticipado, hoy nos acompaña uno de los grandes referentes de la música latina. Tras presentar Antes que el tiempo se vaya, su más reciente disco, lo tenemos del otro lado para compartir cómo ha sido el camino de este lanzamiento y lo que viene en esta nueva etapa. Lo recibimos aquí.

0: difícil y que encontré una luz en el camino y tal vez algo que no había hecho antes y quise dejar ese mensaje plasmado y tal vez por eso fue también tan difícil como finalizarla, ¿no? Como llevarla al punto donde yo ya por fin me sentí tranquilo y dije, bueno, ahí está plasmado lo que sentí en ese momento.
1: ¿Y a quién le mostraste, quién fue la primera persona fuera de los productores, obviamente, y la gente que te acompaña, que escuchó el disco completo? Personal.
0: Pues obviamente mi familia, mis hijos, ¿no?
1: Bien.
0: Mi esposa, pues constantemente les estoy mostrando absolutamente todo el proceso y son una parte fundamental sí, de mis decisiones y de mi criterio en muchos sentidos. Pero creo que tal vez así como una primera sentada, una escucha, pues, del álbum como tal, con el equipo de Sony. Con el
1: Bien.
0: equipo de Sony en Miami hicimos como un primer listening session, pues, ya del álbum de principio a fin, que esa parte es muy emocionante porque, pues, ya por primera vez como presentarlo, ¿no? Y eso fue muy bonito.
1: Y bueno, dicen que cada disco, cada álbum es un hijo para uno y debe ser emocionante,
0: Literal.
1: ¿no? Cuando ya se termina tantos meses y años quizás de trabajo, de composición, de juntarte con grandes artistas, pero tenemos a Juanes, Rubén Blades, Río Roma, bueno, recién hablábamos un montón de colaboraciones, me imagino que distintas experiencias con cada uno.
0: Distintas experiencias con cada uno, pero algo muy bonito es que nada fue planeado. No es que yo me hubiera sentado y hubiera hecho una lista y hubiera dicho, bueno, voy a invitar a Rubén Blades.
1: Claro.
0: Es que si lo hubiera hecho, realmente no hubiera ni salido, yo creo. Todo fue como que fue apareciendo en el camino, oportunidades, pensamientos, ideas, pero que se fueron dando a lo largo del proceso de composición y de producción del álbum y bueno, pues tengo ese privilegio de tener estos invitados en este álbum.
1: Esta pregunta tiene que ver con el título del disco. Si el tiempo pudiera hablarte, ¿qué crees que te diría en este momento de tu vida?
0: Presencia, presente. Yo creo que ese es sin duda el mensaje, estar presente. Y como dirían en tu tierra, como déjate de tantas
1: Ah,
0: boludeces.
1: muy bien. ¿Cómo aprendió las palabras? Hablando de Argentina, ¿habrá alguna posibilidad de volver dentro del marco de la gira que seguramente vas a estar haciendo? Porque sé la presentación en Colombia que vas a tener en octubre. ¿Argentina estará en esas posibilidades?
0: Sí, claro que sí. Muy pronto vamos a anunciar nuestro antes que el tiempo se vaya a tour. Y obviamente Argentina es parte esencial ahí. Espero que podamos ir a Mendoza. Pero claro que sí.
1: ¿No conoces Mendoza, Fonseca?
0: Sí, sabes que
1: Ah,
0: al
1: mira.
0: principio de mi carrera estuve allá porque fuimos a grabar unos videos. De hecho, fui a grabar un video. Fuimos a Uspallata. Y fuimos ahí al lado de la Aconcagua, donde hay un lugar que se llama como algo del Ángel, tal vez.
1: Sí, puede ser Cascada del Ángel. O algo.
0: Creo que algo,
1: Ajá.
0: bueno, un lugar espectacular, la verdad. Y ahí grabamos un video y en Uspallata hicimos también otra parte. Y bueno, y conocí Mendoza, pero hace ya algunos años, con muchas ganas de volver.
1: Bueno, me encanta que hayas conocido Mendoza. Ha cambiado como todo, pero bueno, excelente que estemos dentro, o pensando al menos dentro de este tour que vas a lanzar. Bueno, desde la COPE, agradecerte por estos minutos de promoción. Sabemos que estás a full ahí en el estudio y gracias por regalarnos tantas canciones, tanto mensaje en este álbum, porque de verdad que es maravilloso. Y a mí hay un tema, con esto cierro, porque Enamorarte mil veces me partió. Muy lindo.
0: Gracias, gracias, lo
1: Muy lindo.
0: máximo, gracias. La verdad que es una
1: Con
0: canción
1: Manuel Medrano.
0: que quiero mucho con Medrano y que ha recibido mucho cariño. Entonces, qué bueno, muchas gracias.
1: Bueno, y todo el
0: Me alegra
1: disco, todo
0: saber
1: el
0: eso.
1: álbum. Así que gracias, gracias
0: Gracias, gracias.
1: Fonseca. Un verdadero placer
0: A
1: tenerte.
0: ti, a ti, a ti, muchas gracias.
1: Beso grande. Bueno, ahí lo
0: Igual, un beso,
1: teníamos.
0: gracias.
1: Que andes muy
0: Chao.
1: bien. Bueno, lo teníamos a Fonseca hablando de su último trabajo discográfico, obviamente, presentándolo aquí. Hemos estado pasando su nuevo sencillo, que es junto a Juanes, que lleva el mismo nombre del disco justamente. Él desde su estudio en Colombia, en Bogotá, donde hacía un poco de frío, contaba, pero bueno, nosotros más o menos.

0: estamos iguales. En un rato seguimos aquí en Somos Musisteros, obvio, en el aire de la COPE.
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0: Nada mejor que escuchar un tema que te gusta a todo volumen, a full, cantarlo con pasión y decir... ¡ah! O limpiar la casa con las canciones que te gustan. Nada mejor que... Esa es la frase que tenés que completar para poder participar. Por un lado, por entradas para el cine, y por otro lado, por entradas para verlos a ellos. Campedrinos. Campedrinos llega a Mendoza con su Mate y Folclore Tour. El dúo presentará su nuevo espectáculo este sábado 8 de agosto en el Teatro Mendoza. En el marco de su gira, un encuentro donde va a haber de todo, una escenografía y también un acercamiento con el público como les gusta a los chicos. Así que no te lo puedes perder, un show espectacular de Campedrinos en vivo. Si te gustaría estar ahí, nosotros hoy vamos a estar dando pases dobles para que vayas a ver a Campedrinos en vivo este sábado 8 de agosto en el Teatro Mendoza. ¿Qué tenés que hacer? Tenés que completar la frase. Nada mejor que pinky pinky pinky pinky. Dejas tu nombre, apellido, última estrella del DNI y lo mandás al 2613-031440, el WhatsApp de la radio, diciendo si participás por las entradas para ver a Campedrinos o si participás por las entradas para el cine. ¿Sí? Aclara por cualquiera de los dos premios. Nada mejor que comer mandarina y no tenga semilla. ¡Qué rico! Y que esté dulce. Todos esos requisitos tiene que tener la mandarina. Nada mejor que llegar a casa y que te esperen con la comida de hecho. ¡Qué rico! No tener que pensar qué cocinar y todo eso. Nada mejor que, esa es la frase, muy simple, como para arrancar Somos Muy Siesteros y para que puedas llevarte entradas para ver a Campedrinos o entradas al cine. Por acá nuestros amigos de San Juan, dice: soy de San Juan, me encanta la radio, quiero participar por las entradas al cine, soy María Cristina. Bueno, María Cristina, bienvenida, y para todos nuestros amigos de San Juan que nos escuchan a través de 103.9, beso gigante para San Rafael también, 93.7, y para todos los que están online en www.lacope.net. ¿Qué más tenemos? Hola.
1: Hola Cope, hola Marimari.
0: Hola mi vida.
1: Juani. Mate, Manu, y queríamos pedir la canción de Perfecta Miranda y participar por los premios para las entradas al cine. Nuestras últimas dos son 221.
0: Beso grande. Bueno, a todos los que se van sumando, ya está la consigna en el aire para que sigan participando por estos premios. Nada mejor que escuchar, por ejemplo, Ajedrez, Bebe Azul, Masacre.

Lamento boliviano, lo que suena hasta ahora. Te cuento que cada 6 de agosto se celebra en Argentina el Día del Veterinario y el Ingeniero Agrónomo, una fecha que recuerda el inicio de los estudios superiores de agronomía y veterinaria en el país, allá por el año 1883, dictados en el Instituto Agronómico Veterinario de Santa Catalina en Lavallol, provincia de Buenos Aires. Origen de la fecha, bueno, el 6 de agosto de 1883 se impartieron las primeras clases oficiales de la carrera. El instituto marcó el nacimiento de la educación universitaria para esta disciplina en suelo argentino. Y la oficialización del Día del Festejo se estableció en 1983, pasaron varios años, mediante un decreto nacional al cumplirse el centenario de aquel inicio académico. Bueno, hablando de varios años, ahí lo dice, centenario. Así que feliz día para todos los veterinarios y para todos los ingenieros agrónomos que bastante tienen que estudiar y seguir estudiando, bueno, como en cualquier carrera, ¿no? Que uno sigue perfeccionándose, estudiando y capacitándose, haciendo cursos acá allá, bueno, ellos también, así que muy, pero muy feliz día, veterinarios. Si estás escuchando, si está escuchando alguno, y si tenés tu veterinario o veterinaria de confianza, mandale ese mensaje que se lo merecen. Ingeniero agrónomo, lo mismo. Feliz día. 2 de la tarde, 53 minutos. Vamos a seguir, lo vamos a hacer con Capanga junto a los Cafres. Esto es Hoy Reggae.

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3: 15.
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1: Hola, Cope, nada mejor que te lleven el desayuno a la cama. Tremendo, Lorena, participo por las entradas. Acuérdense de decirme si son para Campedrinos o para el cine. Campedrinos que se presenta ya este sábado 8 de agosto en el Teatro Mendoza. ¿Qué más tenemos? Nada mejor que tenés que completar la frase, dejar tus datos y decirme por cuál de los dos premios participás. Hola.
2: Hola, Mary, Soy José.
1: Hola, José.
2: Participo por las entradas al cine. No hay nada mejor que te den fruta cuando tengas hambre y despertar con una lechita hecha.
1: Ay, me muero de
2: amor. Mis últimas son 983. Chao, Mary Mary. Te pido la canción de la guitarra de Lolo.
1: Te amo, José. Qué ternura. Despertar con una lechita hecha. Beso grande, José, qué lindo mensaje. Hola, Mari, nada mejor que llegar a casa después del trabajo y ponerte el pijama. Coincido completamente, participo por las entradas al cine. Yanni, dejado por acá, beso grande, Yanni. Hola, Mari, ¿cómo va? Nada mejor que tirarse a ver tele y que no tengas compromisos y que nadie te moleste, ¿vale? Sería lo ideal por las entradas al cine, beso grande, ¿vale? Claro que sí, hola.
3: Hola, Cope. Mira, no hay nada más lindo que llegar a casa y encontrar que el dormitorio de tus hijas esté ordenado. O sea, una vez al año. Majo, soy Majo. Mis últimos tres son 138.
1: ¿Y por qué participas, Majo? ¿Si por las entradas para ver a Campedrinos o por el cine? Acuérdense de decirme por cuál de los dos. Nada mejor que un buen asado con vino. Ricardo, dejado por acá, participo por el cine. Saludos a mi familia. Manda una foto ahí en el cine, ¿eh? Nada mejor que ir al cine juntos hoy, mañana y siempre. Qué linda foto. Beso grande para la familia. Buenas tardes, soy Lucas. Quiero participar por las entradas para Campedrinos. Unos capos los muchachos. También por las entradas al cine. Ya que estamos, pongan una chacarera a los Campedrinos. Saludos, linda tarde. Bueno, Lucas, completá la frase, dale. Así podés participar. Nada mejor que... taca, taca, taca, taca. Nombre, apellido, últimas... Bueno, ya está, esos datos no hace falta que los pongas, Lucas. Pero completás la frase. Nada mejor que... vos sabrás qué completás. Nada mejor que prender el tele y que estén pasando la peli que amás. ¿Viste que decís? No la tengo que buscar en plataforma. Quiero verla una y mil veces y justo la están pasando. Divino. Hay muchas cosas lindas, así que seguramente no te va a costar ser parte de esta consigna. Los tipitos se suman con su nuevo sencillo IA, Inteligencia Artificial.

La canción, lo que estás escuchando es lo nuevo de Abraham Mateo junto a María Becerra, Big One. Muestra una conexión artística entre la cantante argentina y el intérprete español, sin dudas, quienes alternan sus voces a lo largo de una propuesta marcada por el romanticismo y el ritmo. Cuenta con video oficial, ya está disponible en todos lados y aquí en la COPE para que la empieces a pedir, a votar, para que sea parte del ranking top 40. Así, Abraham Mateo, María Becerra, Big One.

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1: Y ahí escuchamos a Fonseca junto a Juanes, Antes que el tiempo se vaya, que estuvimos hace un ratito hablando con Fonseca, una entrevista donde justamente habló de este nuevo trabajo discográfico, de las canciones, de que estaba en Colombia, en su estudio. Bueno, muy interesante conversar por primera vez en mi oportunidad con el colombiano Fonseca. Temperatura actual en la provincia de Mendoza, República Argentina, a esta hora 13 grados, una humedad del 62%, descenso de temperatura, se nota. Y parece que el lunes puede que nieve, eso vienen diciendo, parece que se viene el frío. Máxima para hoy 16 grados, mañana viernes una mínima de 3, máxima 14, el sábado mínima 4, máxima 14 y el domingo, ojo, mínima 4, máxima 8. Esto puede ir cambiando obviamente, pero aparentemente se viene el frío. Estamos en invierno, así que es una cuestión que nos tenemos que ir adaptando. Nada mejor que esa es la consigna, por si recién te prendés a escuchar, somos muy siesteros. En un rato ya me meto con mensajes en el 2613031440 y en un rato venimos con ganadores para ver a Campedrinos este sábado 8 de agosto en el Teatro Mendoza, así que si tenés muchas ganas, completá la frase, dejá tus datos y decís quiero ir a ver a Campedrinos y nosotros te anotamos y en breve diremos el nombre del ganador o la ganadora. Antes vamos a escuchar Ana Mena, Lola Índigo, Patitoa.

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1: Con Radio Nostalgia, Siddhartha presenta un álbum que fusiona sonidos latinoamericanos, electrónica e indie rock en un recorrido musical atravesado por la memoria, las emociones y la innovación. A lo largo de sus 10 canciones, el artista mexicano construye un universo donde el pasado y el presente dialogan a través de letras íntimas y una identidad sonora en constante evolución. Entre las canciones que integran este nuevo trabajo está la que estamos escuchando aquí en La Cope, Abrázame. Esto es lo nuevo de Siddhartha y ya lo podés pedir en la que más te gusta. Abrázame.

0: Entrevista. 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La cooperativa informa que no está enviando a sus usuarios ninguna comunicación que ofrezca promociones o descuentos. 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Ante cualquier duda, por favor, comuníquese a la línea telefónica comercial de la cooperativa 0800-999-9988 y avise al 911.
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1: Nos vamos al WhatsApp. Dice: hola, nada mejor que llegar a tu casa, descorchar un buen vino, escuchar música estando solito. Por las entradas al cine, Franco deja por acá. Bella grande, Fran. Buen plan, ¿eh? Hola, Marimari. Nada mejor que llegar a casa y que te esperen con la comida lista. Sí, qué lindo. Parece por las entradas al cine, Rocío dejaba por acá. Beso grande, Rocío. ¿Qué más tenemos? Hola.
2: Hola, Marimari. Nada más lindo como acostarse y no deberle nada a nadie. No me ha pasado nunca, pero debe ser lindo.
1: Debe ser lindo.
2: Walter participó por la entrada al cine.
1: Beso grande, Walter. Hola, nada mejor que ir completando el álbum del Mundial y llegar a mi casa y jugar con la pelota. Participamos las entradas a Alejo y a Erika. Los queremos mucho. Me manda una foto de ese campeón que es Alejo, un crack total. Beso grande para ese bombonazo. Beso grande para vos, Erika. Hola.
3: Hola, Mari. Buenas tardes. ¿Cómo estamos? Nada más lindo que un domingo levantarse, preparar el mate, cargar las cosas y salir sin rumbo alguno, no importa el estilo. Salir a disfrutar el día de relax. Participo por el cine 519.
1: Me encantó. Beso grande, Angelito. Hola, Mary, Mary, ídola. No hay nada mejor que apoyar la cabeza en la almohada y tener la conciencia tranquila, sin dudas. Soy Omar, participo de las entradas al cine para ir a ver a los Campedrinos. Dale, me encantó, Omar. Besote. Hola, Mari, Mari, abrir la cuenta y ver una transferencia de tu media naranja de obsequio. ¿A quién le pasa eso? No me estaría pasando. Participo de las entradas para ver a los Campedrinos.

0: No, soy Pato, beso grande Pato, ahí te anotamos. En breve diremos ganador o ganadora, porque se viene otro premio que le vamos a sumar a este día jueves. Hola, buen día, nada mejor que llegar a casa y que te esperen con un pastel de papas. Anoto a mi hija por Campedrinos, Milagro Jazmín, perfecto, beso grande, anotada. Hola hermosa, soy Agustina, quiero pasar por las entradas al cine. No hay nada más lindo que escuchar la copa mientras voy atando la viña. Muy bien, deja el documento completo. Agus, te mandamos un beso grande, gracias por el aguante. Hola Marimari, buenas tardes chicos. Nada mejor que llegar a casa y ponerte la ropa de vagabundo. Tremendo eso, qué lindo. Para estar cómodo y sentarte en el sillón a descansar. Participo por el cine. Danilo, beso grande Danilo. ¿Qué más tenemos? Hola chicos, buenas tardes. Para mí no hay nada mejor que terminar de limpiar la casa y disfrutar de un buen desayuno. Aunque por ahí te vienen los chicos a romper la paz interior. ¿Viste? No quiso decir otra cosa, puso romper la paz interior. Participo por las entradas al cine. Carolina, beso grande Caro, que andes muy pero muy bien. Te seguimos escuchando. Hola.
1: Hola, Cope. Soy Ampi.
0: Hola, Ampi.
2: Carlos.
1: Y te quería pedir la canción. Mini, mini, mini.
2: Queremos participar para las entradas del cine.
1: Mis números son 473.
0: Muy bien.
2: Y 733.
1: Chau, Cope. La que más te gusta, la que más le gusta. Wow.
0: Beso grande, Ampi. Beso grande, Carlos. Ahí que van escuchando la Cope. Hola, Mari, soy Jorge. Nada mejor que tener plata cuando tenemos un feriado para ir a pasear por los premios. Se viene feriado en agosto, 17 de agosto, ¿eh? Epa. Pasen algo desacatado para escuchar el trabajo. Dejaba Jorge por acá. Beso grande, Jorge. Nada más lindo que... Esa es la frase que tenés que completar para poder participar. Y últimos minutos, por las entradas para ver a Campedrinos este sábado 8 de agosto en el Teatro Mendoza o por las entradas al cine. No te olvides de dejar nombre, apellido, últimas tres de DNI y decirme si participás por Campedrino o participás por el cine. Eso es muy, pero muy importante, ¿eh? Estamos en el 261-303-1440. TikTok Remix en vivo. Ian Lucas, Fede Vigevani, La Joaquín.

0: Plata. Lo que suena a esta hora aquí en la COPE, 4 de la tarde, 22 minutos.
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0: Tengo que decir en esta oportunidad quién se lleva las entradas para ver a Campedrinos este sábado 8 de agosto en el Teatro Mendoza, y es Lorena con el 332. Felicitaciones, Lore, ya nos ponemos en contacto con vos para pedirte unos datos para, y decirte cómo tenés que hacer, ¿ok? Pero estamos escuchando Euge Quevedo. ¿Por qué? Porque la banda de Carlitos y Euge Quevedo llegan a Mendoza con una verdadera fiesta. La cita es este sábado 8 de agosto en la Arena Maipú, donde vas a bailar, vas a reírte, vas a pasarla bien, vas a cantar las canciones. Las entradas están a la venta en Ticketek y en Boletería del Arena. No te lo puedes perder, este sábado 8 de agosto en la Arena Maipú, Euge Quevedo, la banda de Carlitos. Y nosotros en Somos Musisteros, hoy, jueves 6 de agosto, vamos a estar sorteando entradas para ver a Euge Quevedo en vivo y la banda de Carlitos, así que aplausos, felicitaciones, congratulations. Simplemente tenés que decir que participás por estas entradas para ver a Euge Quevedo o para ver la banda de Carlitos, lo que vos quieras, ¿sí? Que se entienda que estás participando por estas entradas o por las entradas al cine, ¿sí? La consigna es muy simple, nada mejor que completas la frase, dejas tus datos, nombre, apellido, últimas tres DNI, lo mandas al WhatsApp 2613-031440, ¿ok? Sumamos un premio más a la siesta de la COPE día jueves. A full estamos haciendo la previa de lo que es el fin de semana, así que no te lo puedes perder. Entradas para ver la banda de Carlitos, Euge Quevedo, a partir de este momento habilitamos para todos los fans, para todos los que están del otro lado y quieren ir a bailar, a divertirse, a pasarla bien, a un gran show. Listo, a partir de este momento participás. Nos quedamos con Olivia Wall, Coti, tus errores.

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0: Canción que podés seguir votando en donde en www.lacope.net, ahí está el ranking top 40, y también podés escuchar el ranking en nuestro Spotify. 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Hola Marimari, soy Vivi. No hay nada mejor que perdonar cuando el otro se equivoca. Aplausos, muy bien. Parece por las entradas al cine. Hoy cumpleaños mi hija Wada, queremos ir al cine. Le vamos a cantar el feliz cumple, que lo cumpla feliz, que lo cumpla feliz, que lo cumpla Wada, que lo cumpla feliz, de parte de Vivi y de parte de todos los que hacemos La Cope. Wada, que tengas tremendo día, te mandamos muchos, muchos besos y feliz cumple, ¿eh? Tengo una foto acá que dice, buenas, nada más lindo que llegar a casa y que te espere Nacha, mi dulce bulldog. Es tremenda, tiene la camiseta puesta de Argentina, me muero. Por eso las entradas para Campedrino, Soledad, dejada por acá, beso grande, Sole. Soy Silvina, participo en las entradas al cine, nada más lindo que pagar la última cuota del préstamo y cancelar la tarjeta de crédito. Tremendo eso. Lista para una nueva compra. Lista, Silvina, para volver a endeudarte, señoras y señores. Hola, Cope, quiero participar en las entradas para Campedrinos. Soy Guille, beso grande, Guille. Ya dimos el nombre de la ganadora de las entradas para Campedrinos. Ahora estamos jugando por las entradas para ver a Euge Quevedo y la banda de Carlitos este sábado 8 de agosto en el Arena Maipú. Hola.
1: Buenas tardes, Mari Mari, por la consigna. Nada más lindo que subirte a manejar un auto que no es el tuyo y cuando le das arranque el estéreo esté puesta La Cope, que ya se escuche La Cope. Y también nada más lindo que te mande un mensaje tu esposa y te diga hoy vamos a comer afuera y pago yo. Eso no me ha pasado, lo del auto sí. Pero bueno, debería ser lindo también. Anoto por la entrada al cine.
0: Ya va a pasar, Franco, ya va a pasar. Que te inviten ahí, que pague. Nada más lindo que despertarte y ver que aún te faltan 2 horas para levantarte. Tremendo eso. El otro día me pasó, dije, ay, deben faltar 5 minutos, eran las 4. Todavía faltaban 2 horas, así que genial. Participo en las entradas para Campedrino, dice Carlos, beso grande, hola.
2: Hola, La Cope, soy Jorgelina. Yo quiero participar por las entradas para ir a la banda del Carlito, por favor. No me alcanza el dinero para pagar la entrada, así que hace 20 años que no salgo a ningún lado porque bueno, tengo criaturas y el deber de ama de casa me llama, así que estaría muy contenta de poder ganármelas y disfrutarlas con una amiga que tengo que se llama Giselle.
0: Muy bien.
2: Mis últimas 3 son 872. Muchísimas gracias, muchas bendiciones,

0: La verdad es que son gente tan buena ustedes. Yo hacen 6 años que los conozco y muy buenas personas todos. Muchísimas gracias. Bueno, espero mis entradas, si Dios quiere.
1: Dale, Jorgelina, te anotamos, te mandamos un beso grande y gracias por ese hermoso mensaje.
2: Hola,
1: Hola.
2: Mari, Mari. Soy Pilar. Quería participar por las entradas de Eugenia Quevedo. Mis últimas tres son 3.91. Es para regalárselas a mis tíos, que son fanáticos.
1: Bueno.
2: Y lo mejor es estar con la familia. Chao. Te quiero.
1: Beso grande, Pili, yo también. Muchos, muchos besos. Buenas, buenas. No hay nada mejor que ignorar el despertador en la mañana y seguir durmiendo. Beso, participo por las entradas al cine, Nati, dejado por acá. Beso grande, Nati. No hay nada mejor que te esperen después de una larga jornada con mates y cositas dulces y muchas cosas, ganas de comer. Participo por las entradas a Euge. Cintia, dejado por acá. Una más. Nada mejor que ir al cine con mi hija con las entradas que me voy a ganar en la COPE. Yani, bueno, ella se tiene fe. En un rato conoceremos el nombre de los ganadores.

Me encanta lo nuevo de Capo. Por eso lleva ese nombre, ¿no? Capo. Claro. Reina Criminal, así se llama lo que estás escuchando. Tiene un sonido como caribeño. Yo que vengo de aquellos lados del Caribe. Reina Criminal, Capo, lo que estás escuchando, lo nuevo aquí en la COPE. Y habíamos hablado que, por lo menos en la provincia de Mendoza, República Argentina, el frío volverá a intensificarse en Mendoza durante los próximos días y los pronósticos anticipan la posibilidad de nevadas en sectores del llano. Sí, puede que nieve aquí donde estamos nosotros. Según los modelos meteorológicos y la Dirección de Contingencias Climáticas, el ingreso de una masa de aire polar provocará un marcado descenso de la temperatura con condiciones favorables para la caída de nieve entre el domingo y el lunes. Las mayores probabilidades se concentran en el Valle de Uco, el sur provincial y algunas zonas del Gran Mendoza, donde podrían registrarse episodios de agua-nieve o nieve, especialmente durante la mañana del lunes. Mientras tanto, en alta montaña continuará las intensas nevadas que se vienen registrando desde julio. Por la gente que está varada allá arriba hace más de 20 días, ojalá esto vaya pasando, pero bueno, es lo que toca por el momento y parece que las temperaturas, las bajas temperaturas se van a intensificar en los próximos días aquí en la provincia de Mendoza. Así que abrigarse, baby, para no enfermarse. Rolo Sartorio, fuiste.

0: 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Ante cualquier duda, por favor, comuníquese a la línea telefónica comercial de la cooperativa. 0800-999-9988 y avise al 911.
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1: Hola Mari, quiero participar por el sorteo de las entradas para Euge Quevedo y poder regalársela a mis cuñados que son fanáticos. No hay nada mejor que disfrutar de la familia. No he dejado por acá, gracias por tu buena onda Mari, como siempre, gracias. No, besote gigante para vos y para todos los que están del otro lado y se van sumando a esta hora, última hora de Somos Muy Siesteros. Hola.
2: Hola
1: COPE,
2: hola Mari.
1: Hola mi vida.
2: Somos Ampi y Cami y te queríamos pedir la canción Puerta Estrella, versión hinchada. Nuestras últimas son 096 y 923. Participamos por las entradas al cine. Y vamos en camino a Tela. Chao, COPE. Chao, Mari Mari. 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
1: Son muy coordinadas para hablar al unísono. Me encantó. Beso grande, bellezas. Y que les vaya muy bien en Tela, ¿eh? Nada más lindo que comer mandarinas al sol. Darío dejado por acá por la banda de Carlitos. Hola, Mari. Nada más lindo que esté nublado y salga el sol. ¿Cómo ahora? ¿Salió el sol? Yo... no tengo ni idea, porque estamos acá, no tenemos, estamos como encerrados en el estudio, yo no he subido, pero si salió el sol me parece maravilloso. Te renueva la energía, dice, participo por Euge, de esto lo deja Graciela, beso grande. Graciela, vamos de nuevo, participo por las entradas para Eugenia Quevedo y nada más lindo que un domingo, asado y familia, soledad, claro que sí, Sole. Nada mejor que llegar de trabajar y ver a tus hijos, deja las últimas tres, no me deja nombre y apellido, acuérdense, nombre, apellido, últimas tres del DNI. Soy Gaby, participo por las entradas de Eugenia Quevedo, nada más lindo que manejar y escuchar la COPE, obvio Gaby. ¿Qué más tenemos por acá? Soy Damaris, participo por las entradas para ir a ver a Eugenia, que veo que no hay nada más lindo que cuando llega la hora de la comida, dice. Chau, COPE, beso grande Damaris. Hola Mari Mari, muy buenas tardes. No hay nada mejor que una juntada de amigos para salir de la rutina y desestresarte. Participo por las entradas para ver a Euge, deja las últimas, perfecto, beso grande. No hay nada mejor que llegar a mi casa, agarrar mi bici y salir a pasear. Participo por las entradas para el cine o Campedrinos, deja Alejandra, beso grande Ale, que andes muy bien. Hola Mari, no hay nada mejor que despertarse para ir a la escuela y que se suspendan las clases. Y... te quedas durmiendo un rato más, ¿no? Eso es lo lindo. Hola.
3: Hola, hermosa Mary Mary. Acá Rosalba otra vez.
1: Te hola, saluda. Rosalba.
3: Para mí no hay nada más lindo que ver a mi hija sonreír o llorar de felicidad. Son las dos cosas que me llena el alma. Como así también ver en eso mismo a mi mamá. Espero ganar las entradas para Euge Quevedo. No puedo creer que podría tenerla enfrente mío, que la vivo escuchando. Mi hija está cansada de eso, pero bueno. Y si no en su defecto, en las entradas para el cine. Pero espero tener suerte, ya que afortunada en el amor no lo soy. 299 son mis últimas tres. La COPE es la que más me gusta.
1: Beso grande, Rosalba, y beso grande para todos los que se van sumando. También para San Juan, 103.9, que nos escuchan. San Rafael, 93.7. Y todos los que están en lacope.net, desde cualquier parte de Argentina, de cualquier parte del mundo, ¿no? Que también se pone en contacto con nosotros, a pesar de la diferencia horaria, del calor, del frío, de las distintas maneras en que uno está viviendo en distintos lugares. Pero ahí estamos conectados. Acortamos las distancias en la COPE a través de www.lacope.net. Nos vamos a quedar con Y, la voz.

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0: No te va a gustar la noche de ayer, lo que estabas escuchando, 5 de la tarde, 23 minutos. Y hay más mensajes, claro, la gente quiere llevarse las entradas para ver a la LBC y Euge que veo este sábado 8 de agosto en la Arena Maipú. Anticipadas en Ticketek y en Boletería de la Arena, todavía tenés tiempo. Y por supuesto, entradas para el cine. Vamos al WhatsApp 2613031440 para escucharlos. Hola.
1: Hola, Mary. Ay, estoy escuchando a una chica con algo parecido que quiero decir. No hay nada más lindo que ver cómo se concreta la proyección de los hijos. Esta mañana viví un momento muy emotivo con mi hija, la más chica, pero pensando en mi hija del medio, pensando en mi hijo mayor, cómo asumen con responsabilidad sus proyectos y el impacto que generan y el impacto que causan en su entorno, ese impacto bueno, bonito, sanador. Hoy estoy muy sensible, Mary.
0: Mi vida.
1: Estoy con el lagrimal flojo. Hoy estoy con el lagrimal flojo de alegría, así te lo digo. ¿Y qué te parece que si me fuera a ver a la Euge? Imagínate. Festejo lo de hoy, lo de ayer, lo de mañana, lo de todos los días, porque estoy muy feliz con el progreso de mis hijos.
0: Eso me gusta. Bueno, me gusta mucho, Inesita, te mandamos un abrazo gigante, pero esos abrazos energéticos que te renuevan, y aparte es de felicidad que necesitas eso, así que está buenísimo. Y ver el progreso de los hijos, no soy mamá, pero supongo que es muy lindo. Hola, Marimari, soy Erika, lo más lindo es ir a clases de pilates, me relaja mucho, dice, participo por las entradas para Eugenio Quevedo, dejo las últimas tres, acuérdense. Ah, está bien, Erika, no dije nada. Hola, Marimari, ¿cómo estás? Soy Javier, del Minimarket de calle Patricia. Javi, tanto tiempo, no hay nada más lindo que esperar el domingo para ir a ver el botellero junto a mi hija y amigos cruzados. Muy bien, participo por la entrada para Euge Quevedo. Deja los datos, perfecto, Javi, besote gigante. Hola, Marimari, soy Lucho. Participo por los premios, no hay nada mejor que amigos, noche, burgas, smash y una buena coca. Está bien, unas burgers. Soy Rubén, no hay nada más lindo que llegar de trabajar y que no haya nadie en el baño. Te podés bañar, podés estar en el baño ahí tranquilo, Rubén. Está muy bien. No hay nada mejor, en realidad, o no hay nada más lindo que... Completás la frase, dejás tus datos, nombre, apellido, últimas tres DNI, nos decís si participás por Eugenia Quevedo y la banda de Carlitos o por las entradas al cine. Todavía tenés un par de minutos para hacerlo. Antes de las 6 de la tarde ya vendremos con ganadores aquí en Somos Muy Sesteros. Nos vamos a quedar con la versión en vivo de Distinta, de Jazz.

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0: Los babasónicos, revelaciones aparte. Hola Mary Mary, acá escuchándote en mi auto mientras mi hijo está en terapia. No hay nada más lindo y mejor que la salud. Sin dudas, concuerdo. Emilce, para Euge Quevedo, beso grande de mí. No hay nada más lindo que tener un día de paz, sin preocupaciones. Mari Mari, soy Romina, participo por LBC, dale. Hola, no hay nada más lindo que levantarse un día y no tener deudas. Hermoso. Participo por el sorteo de Euge Quevedo. Adrián dejaba por acá, beso grande Adrián. No hay nada más lindo que los domingos en la casa de las abuelas. Ya no tengo la mía, pero mi hija disfruta de los suyos. Y eso es muy lindo. Tanto recuerdo nada de las abuelas. Cuando cocinaban, cuando nos juntábamos los domingos en familia. La verdad que lindos recuerdos, Joana. Participo por las entradas para Eugenia. Beso grande, Joa. Hola, participo por las entradas al cine. No hay nada más lindo que compartir tiempo con las personas que amamos. Eduardo dejaba por acá. Sin dudas, Eduardo, coincido. Hola, Mari Mari. No hay nada más lindo. Primero que nada, ver crecer a los nietos y el progreso de los hijos. Segundo, es tener el baño limpio y acostarse en la cama bien armada y limpia. Soy Erika. Participo por las entradas para Eugenia Quevedo. Me encantó, Erika. Besote. Pasamos de ver a crecer a los nietos, progreso de los hijos, a tener el baño limpio, ¿no? No hay nada más lindo que eso. Y cuando cambias la sábana que te acostás, ¡oh! Ese rico olor a enjuague que tienen de el perfumito, del lavarropa. Hola, Mari Mari, soy José. Para mí no hay nada más lindo que compartir momentos con mis sobrinos, verlos crecer. Quiero participar por las entradas para Euge Quevedo. Dejaba las últimas tres, beso grande, José. Y creo que estamos, sí, estamos. Hasta aquí llegamos, creo, con los mensajes de Somos Muy Sisteros. Ya en breve vendremos con el ganador o la ganadora de las entradas para ir a ver la banda de Carlitos y Euge Quevedo este sábado 8 de agosto en la Arena Maipo. Acordate, las anticipadas las conseguís en Ticketek y en la boletería de la Arena. Y por otro lado, las entradas para el cine. Mientras tanto, nos quedan un par de minutos más para seguir escuchando las canciones que más te gustan. Aquí en Somos Muy Sisteros y en la COPE, día jueves 6 de agosto, Dos Amantes, Tini, Ulises Bueno.
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0: Buenas tardes, Cope. Lo más lindo era compartir con mi marido, que ya no está conmigo. Y me gustaría compartir con mis hijos, con mi hija, e ir a ver a Eugenia Quevedo. Participo por las entradas, muchísimos tres, es 603. Un beso al cielo, al amor.
1: Beso, Lau, y abrazo grande, grande, grande. Soy Mariela, nada mejor en el mundo que la salud, vieja, por acá. Muy bien, Mariela. Besote gigante. Último ya, sí, mensajes. Un tema más y ganadores.

Nada más lindo que viajar, conocer gente de distintas culturas. Margarita dejaba por acá, participo por las entradas. Beso grande, Margarita. Coincido, qué lindo, qué lindo. Antes de irnos, te siento llegar. Te cuento que un día como hoy, 6 de agosto, se celebra el Día de la Independencia de Bolivia, una fecha que conmemora su emancipación de España allá por el año 1825. Esta fecha marca el fin del dominio colonial español y el nacimiento de la República de Bolivia, nombrada en honor al libertador Simón Bolívar. Las celebraciones incluyen desfiles, ceremonias oficiales y eventos culturales en todo el país, que van desde exhibiciones históricas y ferias artesanales hasta conciertos y bailes tradicionales. Saludos a toda la comunidad boliviana que está escuchando la COPE a esta hora desde cualquier parte del mundo, así que gracias por ser parte de nosotros también. Señoras y señores, tenemos que venir con ganadores ya, final de Somos Muy Siesteros. En el próximo bloque, COPE School, acordate, mandas audios al 2613-03-1440, ¿ok? 2613-03-1440, habilitado para escuchar tus audios y para que puedas hacer que suene tu tema, ¿no? Entradas para el cine, se la lleva Luján con el 698, felicitaciones. Y las entradas para ver a LBC y Euge Quevedo, la banda de Carlitos y Euge Quevedo, este sábado 8 de agosto en el Arena Maipú, es Noelia con el 229. Ahí Kevin se va a comunicar con ustedes para decirles cómo tienen que hacer. Gracias a todos los que participaron, como siempre les decimos, estén atentos, mañana viernes, más premios, más regalos y por supuesto, más canciones, todas las que más te gustan. Así que a mandar muchos audios al WhatsApp 2613-03-1440, que se viene el COPE School de 18 a 19, así que aprovecha para que suene tu canción. Nos vamos, nos retiramos, que tengan bonito jueves. Mañana viernes aquí estaremos a partir de las 14 para hacer un nuevo programa de Somos Muy Siesteros. Nos despedimos con la comparsita Rock 72, esto es lo nuevo, Reina.

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3: 18:03.
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1: Hola COPE, somos Anto,
2: Mica,
1: y te queríamos pedir la canción de Fede, No Somos Lobos. La que más te gusta, la que más nos gusta.
2: ¡Chao COPE!
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0: Hola, Cope, somos Ernest,
1: Vera,
0: y te queríamos pedir la canción
1: Dos amantes de Tini.
0: Estamos yendo a teatro.
1: Chao, Cope.
0: De acá te escuchamos en San Rafael.
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Hola, Cope, soy Jere. ¿Puede poner la música Smoke Criminal? Mi último 3 son 498. Cope, la que más me gusta, la que más nos gusta.

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3: Hola, Cope. Hola, Sergio. Soy Cami y te quería pedir la canción de Blackout. Mis últimas son 096. Participo por las entradas al cine. Estoy saliendo de tela y estoy yendo a mi inglés. Chao, Cope. Chao, Sergio. La que más nos gusta, la que más te gusta. 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

pedir la canción Espadas y Serpientes de Ataque 77. Y queríamos mandarle un saludito a mi papá que está en el trabajo. Chau, Cope. Chau, Sergio. La que más te gusta, la que menos gusta.

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1: Hola, Pape, soy Delphi. Te quería pedir la canción Gnarly de Cat Chai. Quería participar por todos los sorteos. Mis últimas tres son 2.28. Chao, Cope, la que más te gusta y la que más nos gusta.
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4: 19. Un minuto.
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0: 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La cooperativa, empresa eléctrica de Godoy Cruz, ha identificado algunas modalidades de estafa y recomienda tomar algunas precauciones. La cooperativa informa que no está enviando a sus usuarios ninguna comunicación que ofrezca promociones o descuentos. Tampoco solicita bajo ningún motivo información confidencial por WhatsApp, mail u otro medio, ni requerirá el ingreso a domicilio. Ante cualquier duda, por favor, comuníquese a la línea telefónica comercial de la cooperativa. 0800-999-9988 y avise al 911.
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3: 20. Un minuto.
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1: La cooperativa Empresa Eléctrica de Godoy Cruz ha identificado algunas modalidades de estafa y recomienda tomar algunas precauciones. 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